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2: 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El recodo de Don Cruz Lizárraga. Hola, ¿cómo estás? Qué gusto acompañarte en Íntimamente.
5: Hoy disfrutaremos grandes éxitos y conoceremos a la madre de todas las bandas.
2: Pero también conoceremos su historia, el recodo de Don Cruz Lizárraga. En la producción, Alex Arriaga. Soy Jazz Quebec y esto es Íntimamente. Iniciamos con este grito de guerra.
6: Y allá en las rancherías, cercanas al pueblo del Recodo, la gente que va por el ganado, por las vacas, a las parcelas y se le lleva al corral, entonces las van guiando, las guían con gritos. Uno de esos tantos gritos que la gente le dice a los animales es como un yu, up, up, y de ahí sale el grito del yu.
7: La quebradora tiene un cuerpo muy sensual, la quebradora es buena para bailar.
2: En un pequeño rincón de Sinaloa llamado El Recodo, cerca de Mazatlán, nació en 1938 un sueño que nadie imaginó tan grande.
5: Cruz Lizárraga, un joven de apenas 19 años, enamorado del sonido del clarinete, reunió a vecinos y amigos con instrumentos prestados
2: y de segunda mano para formar una banda. No buscaba fama ni fortuna, solo quería que la música de su tierra llenara las fiestas y los corazones de su gente. La parte musical empieza con 6 pies abajo.

0: El recodo de Don Cruz Lizárraga. Con humildad y determinación, Cruz bautizó a su agrupación con el nombre de su pueblo natal.
1: Así nació Banda El Recodo.
0: Un proyecto que nació del amor por la tradición y de la certeza de que cada nota podía llevar un poco de Sinaloa más allá de sus fronteras.
2: El pueblo del Recodo es un pueblo tan chiquito que no viene en el mapa. Pero a través de mi música, yo voy a hacer que conozcan a mi pueblo. Porque la gente ya conoce el pueblo del Recodo, ¿no? Hay personas que van exclusivamente a ir a visitar la casa de mi papá para ver dónde nació Don Cruz Lizárraga, dónde pues empezó toda esta historia de la banda del Recodo.
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1: Los primeros años no fueron fáciles. Tocaban en bailes populares y en salones de la alta sociedad de Mazatlán, enfrentando el prejuicio de quienes veían la música como un oficio indigno.
0: Pero Cruz insistía.
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0: La música de viento tenía alma y él sabía cómo hacerla latir con fuerza. Poco a poco, el grupo fue creciendo en número y en calidad. Clarinetes, trompetas, trombones y la poderosa tambora empezaron a dibujar un sonido que ya no era un sonido solo local. Que te ruegue quien te quiera, el recodo de Don Cruz Lizárraga.
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0: El recodo de Don Cruz Lizárraga. Cruz Lizárraga no se conformó con repetir lo que ya existía. Observó las grandes bandas norteamericanas y decidió fusionar su energía con la raíz sinaloense. Así nació un estilo propio.
1: Alegre, potente, elegante y profundamente mexicano.
2: Mira, no había bandas con el estilo que tenía la banda El Recodo. Sí había bandas, pero hubo un parteaguas en la historia de la música sinaloense en la cuestión de la banda, porque cuando Don Cruz Lizárraga comienza con todo esto, él imprime un toque muy diferente, un toque muy campirano, muy silvestre, ¿no? Muy natural, muy auténtico, de un tipo 100% de rancho, que no tenía estudios, pero que tenía ganas de querer ser músico.
1: La tambora se convirtió en el corazón rítmico,
0: los clarinetes en la voz melódica y los metales en el grito de fiesta.
1: El Recodo no solo tocaba música, construía un lenguaje nuevo que pronto sería imitado por cientos de bandas.
0: En 1951 y 1954 llegaron las primeras grabaciones con RCA Víctor. Temas instrumentales como El Sinaloense, Mi Gusto Es y El Sauce y La Palma salieron de un estudio improvisado y se convirtieron en himnos. El Sinaloense se transformó en el sonido oficial de un estado entero. Vas a llorar por mí, es la madre de todas las bandas.

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0: Aquellas notas viajaron por radios y discos de vinilo, llevando el orgullo de Sinaloa a cada rincón de México.
1: La banda que nació en un pueblo pequeño empezaba a convertirse en la madre de todas las bandas.
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0: Durante décadas, el Recodo acompañó a los más grandes: José Alfredo Jiménez, Lola Beltrán, Antonio Aguilar, Lucha Villa. Su sonido de viento daba fuerza y emoción a las voces más queridas de México.
3: Anteriormente en los discos de la banda Recodo, como era música instrumental, no había cantante, pues no se acostumbraba como a gritar ni a mandar saludos. Al momento cuando se incursiona con voz a la banda, pues ya es cuando empiezan los saludos, ¿no? Y surge otro grito que tenemos que decimos siempre: seguro, ¿no?
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0: A finales de los años 80, Cruz tomó una decisión valiente:
1: incorporar vocalistas de manera oficial. La voz humana se unió a los metales y el público se enamoró aún más.
0: La banda se modernizó sin traicionar su esencia. Surgieron nuevas generaciones de oyentes que bailaban cumbias, rancheras y baladas con la misma pasión con la que sus padres habían bailado los sones antiguos. Y el Recodo sabía crecer sin olvidar de dónde venía. Y llegaste tú, éxito consolidado de Íntimamente.
5: ¡Comenzamos! ¡Con mucha calidad!

0: 17 de junio 1995. Mientras la banda se encontraba de gira por Europa, Don Cruz Lizárraga partió de este mundo.
1: Su sueño de que la música de El Recodo se escuchara en todos los continentes se cumplía en el momento más doloroso. Los hijos, Germán y Poncho Lizárraga,
0: tomaron la batuta con el corazón roto, pero con la promesa intacta. La madre de todas las bandas no moriría con su fundador. Seguiría vivo a través de su sangre y de su música.
2: Terminamos de trabajar, regresamos contentos al hotel y de repente como a las 3, 4 de la mañana recibo una llamada. Entonces es el que me da la noticia, ¿no? Que mi papá había fallecido, ¿no? Y pues obviamente fue una noticia muy fuerte, muy desagradable. Hasta que llegamos a Mazatlán, ¿no? Y pues a estar con mi papá, a despedirlo. Un velorio muy bonito. Un velorio que nos llenó de mucha felicidad de saber que un papá era tan querido, caray.
1: Con la dirección de los Lizárraga, la banda alcanzó nuevas cumbres. Más de 180 álbumes, más de 20 millones de discos vendidos y una presencia que cruzó los 5 continentes.
0: Fueron los primeros en llevar la banda sinaloense a Europa, Asia, África, Oceanía y América. Cada concierto era un homenaje a Don Cruz Lizárraga y una declaración de amor a México. El Recodo ya no solo pertenecía a Sinaloa, ya pertenecía al mundo entero. Me gusta todo de ti. El Recodo de Don Cruz Lizárraga.

0: El recodo de Don Cruz Lizárraga.
1: 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Me gustas tanto que ni te imaginas.
0: Los reconocimientos llegaron como lluvia de justicia. Fueron los primeros en ganar un Latin Grammy en la categoría de banda y acumularon múltiples estatuillas a lo largo de los años.
2: Premios Lo Nuestro, Billboard, Latin Music y un sinfín de distinciones llenan sus vitrinas.
0: Pero el verdadero premio siempre es el público, que llena estadios, plazas, salones, que grita los estribillos como si fueran parte de su propia historia familiar.
3: Venimos a cosechar, sí que también en algún momento de la vida, de la historia de la banda Recodo, lo que estamos sembrando ahorita, otros compañeros lo van a venir a cosechar. A lo mejor no va a tocar a mí, a lo mejor sí, a lo mejor no arriba de la banda, a lo mejor abajo. No sé, soy afortunado de pertenecer a la banda Recodo.
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0: Hits como Te Presumo y Llegaste Tú, Deja, Lo Mejor de Mi Vida y tantos otros que se han convertido en ese soundtrack de enamoramientos, bodas, despedidas, reencuentros
2: y hasta borracheras.
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0: La música del Recodo nos acompaña en la vida misma. En cada nota hay orgullo, nostalgia, alegría y esa fuerza inquebrantable que solo nace de la tierra sinaloense. Banda El Recodo, Te Presumo.

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0: El recodo de Don Cruz Lizárraga.
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0: La difusión fue imparable. Radios, televisiones, películas, telenovelas y redes sociales llevaron su sonido a nuevas generaciones.
2: Tocaron en la Casa Blanca, en el Auditorio Nacional y en escenarios de los cinco continentes.
0: Donde quiera que hubiera un mexicano lejos de casa, el sonido de la tambora del recodo lo hacía sentir cerca de su origen. Hoy la banda sigue liderada por Poncho Lizárraga, con vocalistas que mantienen viva la llama y músicos que se respetan en cada tradición.
3: Lo que nosotros seguimos haciendo es conservar el estilo original de la banda Recodo desde que comenzó mi papá. Obviamente, pues en la actualidad los compañeros ya están preparados musicalmente hablando, ¿no? Todos los compañeros le nota para poder tocar lo que se toca en la actualidad. Pero eso fue gracias a Don Cruz Lizárraga, ¿no?
1: ¿Cómo iba yo a saber. El legado
0: se transmite de generación en generación, dentro de la misma familia y de los músicos que se formaron en Mazatlán.
2: El Museo Cruz Lizárraga en el Pueblo del Recodo guarda instrumentos, discos de oro y recuerdos que permiten a cualquiera tocar con las manos la historia que ellos escribieron con el alma.
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0: El recodo de Don Cruz Lizárraga. El sonido del recodo sigue siendo inconfundible, potente, elegante, alegre y profundamente emotivo.
1: Ha sabido incorporar cumbias, baladas y hasta toques contemporáneos sin perder la esencia de la banda sinaloense clásica. Esa capacidad de evolucionar sin traicionarse
0: es uno de los secretos de su longevidad y de su respeto universal.
2: Nuestra instrumentación sigue siendo la misma. Claro, innovamos en géneros, innovamos en ritmos, pero todo con la instrumentación de la banda, ¿no? Papá lo decía, yo puedo tocar una ranchera, también puedo tocar un vals, una romántica, pero también un mambo, un paso doble. O sea, entonces lo seguimos haciendo eso y siento que eso nos ha favorecido, ¿no?
3: De nuevo, con ustedes, la banda
1: Más de 85 años después de su fundación, Banda El Recodo sigue llenando escenarios y corazones.
0: Nuevas canciones, nuevas generaciones de músicos, nuevas voces, nuevas generaciones de fans y la misma promesa de Don Cruz Lizárraga.
1: No descansar hasta que su música se escuche en todos los rincones del mundo.
0: Esa promesa se ha cumplido y sigue cumpliéndose cada vez que suena una trompeta o late una tambora con el sello del recodo. La cama de piedra, el recodo.

0: El recodo de Don Cruz Lizárraga.
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0: El legado de Don Cruz Lizárraga y de su banda no se mide solo en premios ni en discos vendidos. Se mide en lágrimas de emoción de quien escucha el sinaloense lejos de su tierra, en los abrazos que se dan al ritmo de una cumbia, en la canción que se dedica a ese gran amor.
2: En el orgullo de saber que un pueblo pequeño de Sinaloa le dio al mundo un sonido inmortal.
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4: ¿Existían las bandas? Sí, claro, las bandas tipo orquesta, ¿no? Que se daban mucho en el centro y el norte de nuestro estado Sinaloa, pero con un estilo diferente al que tiene el recodo. Estas agrupaciones que te digo eran de estilo más pausado, más valseado. Y mi papá llegó con un estilo más bronco, no leían partitura. Simplemente lo que escuchaban lo trataban de sacar y a como lo sentían, lo transmitían, ¿no? Fue una diferencia muy grande y eso fue un éxito para la banda El Recodo porque vino a darle un toque especial, un toque original.
0: Banda El Recodo de Don Cruz Lizárraga, justamente coronada como la madre de todas las bandas, representa la columna vertebral de la música sinaloense
2: y uno de los pilares más sólidos del regional mexicano.
0: Esta institución musical no solo fue pionera en la profesionalización de la música de viento, sino que transformó un sonido netamente folclórico y regional en un fenómeno de alcance internacional. La mejor de todas, El Recodo de Don Cruz Lizárraga.

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0: El recodo de Don Cruz Lizárraga.
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0: A lo largo de casi 9 décadas, ha sido la escuela y el referente absoluto para las generaciones de músicos que le sucedieron.
2: En la actualidad, la agrupación vive una etapa de madurez y consolidación que desafía el paso del tiempo.
0: Lejos de convertirse en un proyecto de nostalgia, el recodo se mantiene en la cima de la industria.
1: Entonces, ¿qué somos si ya
3: no esto ha ido pasando de generación en generación? Los que comenzaron escuchando la banda cuando mi papá estaba, pues vendrían siendo los bisabuelos, ¿no? Después se la fueron compartiendo a sus hijos, que serían los abuelos a sus hijos, que serían los padres a sus hijos, que seríamos nosotros, y ya nosotros se la compartimos a las nuevas generaciones.
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0: Hoy en día sus canciones conviven con éxito en las plataformas de streamings y sus espectáculos combinan la potencia tradicional con la producción visual de última generación. 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

0: El presente de la banda se define por su capacidad de reinvención a través de las colaboraciones inesperadas y de fusiones con otros géneros,
1: atrayendo así a audiencias jóvenes sin perder la esencia ranchera y romántica que la caracteriza.
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0: Como incansables embajadores de la cultura mexicana, continúan recorriendo los escenarios de México, Estados Unidos y Latinoamérica,
1: demostrando que su vigencia no depende de las modas pasajeras, sino de una mística de trabajo y una calidad musical que siguen intactas.
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4: Y ahora si regresamos a lo de Teletón, pues para nosotros fue un privilegio cuando nos hicieron la invitación. El hecho de que estén volteando a ver nuestro género, el género de banda, al final del día estamos haciendo lo que Pa quería, que la música se escuchara pues en todos los rincones, ¿no? Y ahora poder estar de la mano haciendo el himno, pues es algo que nos llena bastante de mucha emoción, de mucha ilusión y de mucho agradecimiento, desde luego.
0: Escuchamos ahora Por Eso Te Quiero. Es la canción oficial del Teletón 2026 y la madre de todas las bandas utiliza sus canales oficiales como puente para inspirar a la sociedad a donar y a superar la meta.

0: La madre de todas las bandas no solo creó un género, creó una identidad, una bandera musical que millones de mexicanos llevamos en el pecho.
1: Hoy, cuando el clarinete de Poncho Lizárraga se eleva sobre el estruendo de la tambora y las voces actuales gritan los estribillos que ya son parte de la historia,
0: algo mágico ocurre. El tiempo se detiene y hasta pareciera que Don Cruz Lizárraga vuelve a estar presente.
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0: Su sueño sigue vivo, más fuerte que nunca, viajando de generación en generación, de corazón en corazón, porque Banda El Recodo no es solo una agrupación musical.
1: Es la prueba de que un hombre con un clarinete y un amor infinito por su tierra puede cambiar el mapa sonoro del mundo.
0: Y mientras exista un mexicano que sienta orgullo al escuchar estas notas, el legado del Recodo seguirá latiendo eterno, poderoso e inolvidable. Es la diferencia, Vicente Fernández y la madre de todas las bandas. Es el tema final de Íntimo.

0: En la producción, Alex Arriaga. Soy Esquebec y esperamos de todo corazón que hayas disfrutado de este espacio, tanto como nosotros disfrutamos hacerlo para ti.
1: Nos escuchamos la próxima semana con el príncipe de la canción, José José.
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1: El avispón verde, ¿se acuerdan? Claro que se acuerdan de esa gran película. Los Recoditos con Zúmbale. Buenas noches. 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
2: Y ahora la música es de Anakin Larios y El Corazón Sin Cara. Trépele volumen, estamos completamente en vivo.

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2: 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Poniéndole movimiento a esta noche, señoras y señores. Vámonos con la adictiva en un gran dueto con el Javi. Nomás así, ¿eh? Así, déjese querer.

0: Villa Guerrero.
1: El monstruo de... Ya no sé ni son... Ya tiene más de 17 cabezas, ¿no? El monstruote de Arrolladora. Ya, déjeme contarlos, a ver. Ahorita le explico bien cuántos son ahora. Pero mientras tanto, escuchemos esto. El fracaso seguro.

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5: Con el sentimiento a flor de piel y las interpretaciones a la perfección. Ella es la guapísima Yuridia, que disfrute el escenario cada que se presente en algún momento. Bueno, continuamos con la música.

0: buenas de las
1: ya
0: buenas.
1: Dice la arpa, valió la pena equivocarme, chiquitita.
0: Eso va contigo, mi amor.
2: Escúchame bien.

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27: Estamos de regreso con la música. ¿Ustedes qué andan haciendo? Cuéntenmelo a través de nuestra página y en las redes sociales, en Facebook. Escríbanos cómo se la está pasando, qué tal va en este increíble sabadito. Mi nombre sigue siendo Miguel Ángel Hoyos Bielma. Yo soy la comadreja, mido 1.85 y por eso entre más grande más. Es correcto, más comadreja. Y esto que usted escucha, un buen ritmo, es de La Arrolladora, el bombón asesino.

0: Erasmo en la Tecuadoyán de Villaguerrero.
1: Llega el momento de escuchar a la tribu aquí en Radio Cristal, saludando a todos ustedes que se encuentran en este momento en el Valle de México, allá en Ecatepec, a la banda de Tlalnepantla, Naucalpan. Hola, hola, abrazo fuerte.

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7: Hola, hola, bienvenidos, bienvenidas, ¿cómo están? Estamos en un episodio más de Ya Oíste. Yo soy Génesis Sainez y hoy tenemos un tema muy peculiar, un tema que puede pasarle a cualquiera, nadie está exento. En la cocina, en el trabajo o incluso en tu casa, en la calle, que son las famosas quemaduras. Y vamos a hablar sobre qué hacer en un momento difícil que está, porque muchos entramos en pánico en ese momento, es como de, ay, se está quemando, está pasando algo, pero no, a esto nos viene a acompañar nuestro querido doctor Oscar Reyes, jefe del servicio de urgencias. ¿Cómo está, doctor?
8: Hola, buenas tardes, bien, gracias, aquí, gracias por la invitación.
7: Ay, muchas gracias a usted por acompañarnos. Esto se va a poner bueno, porque estamos en una temporada donde justo puede haber muchas, muchas quemaduras, pero vamos a empezar sobre qué son las quemaduras, doctor.
8: Bueno, las quemaduras prácticamente son lesiones causadas por agentes físicos externos, principalmente sea fuego directo, líquidos calientes. Existe también las quemaduras por corriente eléctrica y en menor medida, pero también existen las quemaduras químicas. Entonces, wow, básicamente son lesiones térmicas, básicamente.
7: ¿Cómo son los tipos de quemaduras, doctor, que le han llegado?
8: Bueno, las quemaduras se clasifican, puede ser por, como ya mencionamos, por el tipo de agente que la ocasiona, que ya mencionamos que puede ser por fuego directo. Le llamamos por escaldadura, quiere decir por líquidos calientes, quemadura química y quemadura eléctrica. Esa es una clasificación que es de acuerdo al agente físico que lo ocasiona.

0: Y para nosotros como médicos es muy importante clasificarla de acuerdo a la profundidad o la gravedad de la lesión.
1: Okay.
0: Hay varias clasificaciones, conforme van pasando los años, se han creado varias clasificaciones. La más usada o la que está más en boga es la que le divide en primer grado, segundo grado y tercer grado.
1: Oh, sí.
0: Eso es de acuerdo. A nosotros como personal de la salud nos funciona mucho para determinar la gravedad de la lesión y a la vez de saber la gravedad de la lesión, saber si el paciente requiere ser tratado en un hospital o puede ser tratado en su domicilio. La quemadura de primer grado es la que comúnmente cuando vamos a la playa y nos asoleamos,
1: Lo bronceadito
0: esa es una quemadura de primer grado. Obviamente,
1: acá.
0: pues como la mayoría de la gente sabe, pues no es necesario ir al hospital para tratar ese tipo
1: Incluso hay
0: de...
1: gente que se broncea por gusto, ¿no? O sea.
0: Exactamente. Y es algo irónico, pero las quemaduras de primer grado son dolorosas precisamente porque afectan las capas superficiales de la piel que se llama epidermis y es ahí donde están los receptores del dolor.
1: Ya tocamos el de grado 1, no,
0: Primer
1: primer
0: grado.
1: grado, ya ven. Nos vamos con el de segundo grado. Okay.
0: Ok, sí, el de segundo grado ya estamos hablando que ya la quemadura es más profunda. De hecho, la quemadura de segundo grado se divide en superficiales y profundas.
1: Okay.
0: El segundo grado ya afecta a capas más profundas de la piel, en este caso la dermis. Y este tipo de quemadura es muy importante porque la recomendación es que sí se tenga una atención médica, que ya son más profundas a diferencia de las de primer grado. ¿Cómo los vamos a identificar? La piel se pone rosa y las famosas ampollas o flictenas.
1: Ah,
0: Ya
1: eso
0: es
1: sí.
0: una característica de las de segundo grado que ya van a cursar con ampollas. Entonces, este tipo de quemaduras, la sugerencia es que sí se vaya a alguna atención médica, a diferencia de las de primer grado.
1: Sí, sí me ha tocado ver, no me ha pasado, pero sí me ha tocado ver que el aceite creo que es lo más común que vemos que les cae en la piel y, e inmediatamente como que empieza a salir la ampollita, o sea, obviamente entre el movimiento y todo, de que te arde, me tocó ver que a mi mamá le salió una enorme, pero no entendía, o sea, yo en mi mente es como, ¿por cómo es que sale o por qué salen las ampollitas? ¿Es como media de protección de la piel o por qué se da?
0: La mayoría de las quemaduras de segundo grado, como bien menciona, está ocasionado por líquidos calientes, ya sea aceite, agua hirviendo o también por objetos calientes como el clásico, la plancha, la secadora.
1: Yo con mi plancha del peine.
0: Entonces, la ámpula o ampolla, como se le conoce, flictena, no es otra cosa que se sale líquido de la piel y se acumula ahí. De hecho, más adelante vamos a ver que cuando ya las quemaduras son más extensas, algo que daña mucho al paciente es la pérdida de líquido o de volumen que le llamamos nosotros.
1: Okay.
0: Aquí también es importante mencionar, ya cuando entramos a una quemadura segundo grado, nosotros ya a nivel médico, es muy importante la extensión de la quemadura. ¿Estás de acuerdo que no es lo mismo como bien mencionas, que te quemes una área pequeña de tu mano a que te quemes, por ejemplo, todo el tórax, ¿no? O todo el
1: Ay, sí.
0: pecho.
1: Pero pasemos a la de la quemadura de tercer grado, que esa es la última de la escala,
0: Sí,
1: por así decirlo.
0: es la más grave. Por lógica, pues la profundidad es mayor. Aquí es cuando el paciente inclusive ya tiene exposición de hueso,
1: Ay.
0: exposición ósea, cuando ya se quema tendones, ya se queman como músculo. Obviamente, pues son pacientes que se exponen a corrientes térmicas o están mucho tiempo expuestos, sobre todo cuando hay fuego directo, ¿no?
1: Claro.
0: Y desafortunadamente muchas de las veces el tratamiento es quirúrgico. Muchas veces inclusive si una extremidad está muy afectada, inclusive puede requerir amputación. Entonces ya es una
1: Ay.
0: quemadura pues ya más grave, ¿no?
1: Y hay una pregunta que me gustaría hacerle, porque creo que todos necesitamos saber esas acciones rápidas, que en dado caso, no sé, estoy en mi casa y veo, o sea, para poder ayudar y también para saber qué hacer yo, ¿no? ¿Qué hacer cuando estás en ese momento que no estás obviamente en el doctor o en lo que llegas? ¿Cómo tratarlo o hacerlo inmediatamente, una quemadura?
0: La principal recomendación es no aplicar ninguna sustancia a la quemadura.
1: Ni la famosa clara de huevo.
0: No, ni hay veces que le ponen antibiótico en crema, tampoco se sugiere. Clara de huevo, algunas cremas como el tepezcohuite, el aloe, entonces la sugerencia es no aplicar nada de eso. Tampoco agua fría. Mucha gente, pues la lógica muchas veces llegaría a pensar, pues si se quema y está caliente,
1: claro,
0: pues échale agua fría, ¿no? Sin embargo, no. Sí se sugiere, obviamente, que se lave la herida con pura agua, pero que el agua sea tibia o templada.
1: Ok. Uh-huh.
0: Tampoco se recomienda poner hielo.
1: ¿Y, por ejemplo, el agua es en contacto directo o como suavecito?
0: No, directo.
1: Directo, uh-huh.
0: Ok. Ajá, entonces, y después taparla con un apósito antiadherente, o sea, evitar que no sea un apósito que se pegue en la piel y obviamente pues que esté limpio, ¿no?
1: Claro, principalmente.
0: O sugerencia que esté limpio. Y si la quemadura sí se ve que tenga ampollas o todo sugiere que sea de segundo grado, pues sí se sugiere que vaya a atención médica.
1: Y lo que hoy nos comparte, doctor, es muy, muy importante, porque hay cosas que ni siquiera sabemos, o sea, podemos decir que es muy como de, ay, no me va a pasar, o nada más me quemé tantito, pero lo dejamos a la desidia y son cosas que se pueden complicar. Nos ayudó a desmentir muchos mitos. Uh-huh. Muchas gracias. Y pues, sí, más por el momento, yo le agradezco mucho que nos haya acompañado. Espero que se le haya pasado muy bien.
0: Sí, al contrario, gracias a ustedes.
1: Y pues nada, Estel Lovers, la verdad es que yo estoy muy, muy agradecida. Muchísimas gracias, doctor, por esta compañía, por compartir información tan valiosa. Yo soy Génesis Sainz, fue un gusto tenerlos aquí. Muchísimas gracias, nos vemos en el próximo episodio. Adiós.

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2: Para los que somos despistados, nos podría quedar esta rola, pero chéquela, tiene que ver con otras cosas. Se llama El Tropezón, Joaquín Guillén. Ah, porque qué feo se siente, ¿eh? Y nos tropezamos una vez y apenas nos estamos recuperando del dolor y tómala otra vez. ¡Música! ¡Música!

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1: Esto es de la banda MS y simplemente ya. Adiós. Tengo que colgar.

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4: Qué bueno que continúas con nosotros. Estamos de regreso y la música es del Recodo. Sí, la cama de piedra. ¿Cómo la están pasando, eh? Nosotros ya a punto de despedirnos. Mientras tanto, ¿qué le parece si le vamos trepando más volumen? 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
1: Estate, Señor, conmigo, siempre, sin jamás partirte. Y cuando decidas irte, llévame, Señor, contigo. Porque el pensar que te irás me causa un terrible miedo. De si yo sin ti me quedo, de si tú sin mí te vas. Llévame en tu compañía donde tú vayas, Jesús. Porque bien sé que eres tú la vida del alma mía. Si tú vida no me das, yo sé que vivir no puedo. Ni si yo sin ti me quedo, ni si tú sin mí te vas. Por eso más que a la muerte temo, Señor, tu partida. Y quiero perder la vida mil veces más antes que perderte. Pues la inmortal que tú das, sé que alcanzarla no puedo.

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0: Sigo contigo en esta excelente madrugada. Ya nos dio miedo. No, verdad, la música nos pone a bailar, pero ahora estamos hablando sobre los lugares misteriosos de México donde lo sobrenatural cobra vida. Y es que, sin duda alguna, uno de los lugares favoritos de Real de 14, porque es en San Luis Potosí, combina cultura, combina también comida, pero también, por supuesto, el misterio, porque Real de 14 tiene una atmósfera que parece, pues digamos, detenida por el tiempo. Las calles empedradas lo hacen ver muy bonito, unas construcciones también bastante padres, pero hay muchas que están abandonadas, que dan origen a muchas, pero muchas historias en el pueblo y relatos sobre las apariciones. También, más allá de lo sobrenatural, el pueblo antiguo minero ofrece paisajes espectaculares y una arquitectura que permite conocer una parte muy fascinante de San Luis Potosí. Pero lo que está interesante es sentarte en alguna de esas calles, por supuesto, checar a alguna persona que esté cerca, y te juro que tienen algún relato increíble, sobre todo de las construcciones viejas y abandonadas. Échate una vuelta y descubre los misterios de Real de 14. Yo soy Charlie, no te vayas, continuamos con más.
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0: seguimos en esta excelente madrugada con buena música y buenos temas. Estamos hablando sobre los lugares, señoras y señores, más misteriosos de México. Y este, la verdad es que yo no lo conocía, no lo conozco, es más, ni he ido ni sé, pero lo leí y me dio muchas ganas de compartirlo, como el Callejón del Diablo en la Ciudad de México. En la zona de Mixcoac existe un lugar cuyo nombre ya despierta mucha curiosidad, y no solo en México, sino en todo el país. El Callejón del Diablo. Fíjate que la leyenda más conocida habla de un hombre que ha sido visto en el lugar antes de transformarse en una figura aterradora. Aunque forma parte de prácticamente de una leyenda, el relato convirtió al callejón en uno de los rincones más misteriosos de la capital. Se dice que las personas que ya tienen desesperación profunda van a ese callejón, ven a alguien súper bien vestido de traje y hacen un trato para que su vida no sea tan mala como representa hasta ahora. Después, se ve a esa persona convertirse en algo sobrenatural. ¿Será? ¿No será? La verdad es que causa bastante misterio. Yo soy Charlie, no te vayas, súbele porque hay más música para ti.
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0: Sigo contigo en esta excelente madrugada hablando sobre los lugares más misteriosos de México, lugares donde la verdad es que, híjole, no sé si me atrevo a ir, muchachos. Pero estamos hablando sobre los misterios de México, donde lo sobrenatural cobra vida. Y uno de los lugares, este sí es un poco más emblemático y digamos hasta familiar, es Guanajuato y las momias de Guanajuato. Porque pocos lugares tienen una relación tan estrecha con la muerte como Guanajuato. Este museo reúne cuerpos momificados de personas fallecidas principalmente en el siglo XIX y en el siglo XX. La apariencia de las momias, las historias que rodean a estos personajes, han alimentado numerosas leyendas en Guanajuato. Para las personas que viajan y están interesadas en la historia, en la cultura y el misterio, es uno de los sitios más impactantes del país. Ya tuve la oportunidad de visitarlo, la verdad es que está bastante chido. No te imaginarías cómo es una momia, y te puedes dar una de cuenta increíble cómo están ahí, porque en la cultura popular y las películas decimos, no, pues están envueltas, ¿no? Están prácticamente encobijadas. No, las de Guanajuato sí, sí las puedes ver. Y puedes ver hasta el cabello y uñas y cosas así por el estilo, que de repente sí te da un poco de misterio, pero que es un lugar bueno para disfrutar. No lo dejes pasar. Yo soy Charlie, no te vayas, súbele, porque continuamos con más.
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0: sigo contigo en este domingo espectacular con buena música y también estamos hablando sobre los lugares más misteriosos. Hablemos de un lugar que sí he querido visitar. La realidad es que no he podido, pero en cualquier momento me voy a lanzar al pueblo fantasma de Mineral de Pozos en Guanajuato, señoras y señores. Porque Mineral de Pozos llegó a ser un importante centro minero. Pero la verdad es que, pues con el declive de la actividad minera, muchas de las construcciones quedaron totalmente abandonadas. Pero las antiguas haciendas, las minas y las calles prácticamente están detenidas por el tiempo y le dan una apariencia, digamos, un tanto fantasmal. Hay silencio en algunas zonas, historias relacionadas con su pasado minero y han convertido este lugar en un destino atractivo para quienes buscan experiencias diferentes. Incluso ha sido, digamos, una locación para muchas personas que de repente les gusta disfrazarse ahora que viene octubre y noviembre e ir a tomarse fotos a estas exhaciendas, a estas minas, a estas calles. Sin duda alguna, un pueblo fantasma bastante padre para disfrutar es el de Mineral de Pozos en Guanajuato. Yo soy Charlie, no te vayas, continuamos con más música para ti.
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0: 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Son las 3:34.
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0: seguir con nosotros. Mi nombre es Uriel Soto y en esta primera hora de programa te voy a estar platicando sobre los pueblos de México con los nombres más random. De verdad, señores, estaba yo leyendo la información. Me quería morir de risa y yo estoy seguro que tú también te vas a morir de risa con los nombres tan peculiares que tienen estos lugares de nuestro México, que sí, son reales y sí existen, señores. Yo también estaba tratando de buscar ahí la información y corroborar que existen. Señores, todos existen, entonces prepárense porque comenzamos con el primero de estos pueblitos. Se encuentra en Oaxaca y este pueblito se llama El Mojón. Sí, El Mojón, señoras y señores. No voy a entrar en más detalles, pero es un gran nombre. Es un nombre muy chistoso. Una región de Oaxaca, un pequeño pueblo, pero bastante pintoresco, lleno de mucha vegetación verde. Tenemos algunas cuantas altiplanicies también dentro de esta zona. Y zona de playa, zona costera, riquísimo. Pero pues el nombre no está tan bueno. En Aguascalientes, por otro lado, tenemos un pueblito que se llama Ciudad Gótica. Sí, sí, señoras y señores, ya lo investigué, sí existe. Ciudad Gótica, así tal cual lo escuchaste en alguna serie, en alguna caricatura o en alguna película de Batman, El Caballero de la Noche. Sí, Ciudad Gótica existe en Aguascalientes. Siguiente de los nombres, Santiago Tangamandapio, en Michoacán. Este creo que ya lo conocemos. Tiene un nombre bastante peculiar, pero es un pueblito bastante pintoresco. Híjole, que Jaimito el Cartero lo dice perfectamente, señores. De ahí es de donde viene él y por supuesto que sí lo reconocemos y sí, sí lo hemos escuchado en esta serie de El Chavo del Ocho. Vámonos a la pausa comercial. Ahorita seguimos platicando de esto y mucho más y también echándonos una buena carcajada, señores. Aquí en Radio Cristal, no le cambies.
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0: Continuamos a través de Radio Cristal. Gracias por seguir con nosotros. Yo soy Uriel Soto y seguimos platicando sobre los pueblitos de México que tienen los nombres más peculiares y también muy graciosos, pero que de verdad existen, señores. Yo estaba pensando que no existían, pero sí son reales. Prepárate porque el siguiente pueblito está en Puebla, en la hermosa Puebla, que sí, es maravillosa, me encanta Puebla, pero este pueblito se llama Microondas. Sí, Microondas. Sí, sí existe, señores, ya lo investigué. Un nombre bastante peculiar, no tuve la oportunidad de sacar muchos más datos, pero yo espero que al menos el nombre le haga referencia a que tal vez hace un calorón, ¿no? Ahí en Microondas, Puebla. La siguiente, señores, la siguiente región, el siguiente pueblito que este me va a dar mucha risa mencionarlo. Producción, perdónenme, pero esto es en Michoacán, ¿sí? En mi bello Michoacán, en mi natal Michoacán. Allá existe un pueblo que se llama El Chingadazo. Sí, El Chingadazo, señores. En Michoacán, imagínense cuando les digan, no sé, ¿de dónde eres? Del Chingadazo en Michoacán. Es súper gracioso, es buenísimo, pero es real, señores. Sí existe, entonces no podemos pasarlo de largo. El siguiente pueblito se ubica en Tabasco y se llama Hueso de Puerco. Sí. Sí, Hueso de Puerco, así se llama, sí existe, señores. Hueso de Puerco, Tabasco, es un lugar que sí existe, un pueblito pequeño, de poca población, de mucha vegetación verde y que poco a poco ha ido creciendo con el paso de los años. Así que si tienen la oportunidad de ir a visitar Hueso de Puerco, Tabasco, o tal vez El Chingadazo, Michoacán, o tal vez Microondas, Puebla, estaría más que bien. Vámonos a la pausa mientras me echo una carcajada, no le cambies, estás en Cristal.
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0: Continuamos a través de Radio Cristal. Gracias por seguir con nosotros, señoras. Oigan, pura risa nos está mandando toda la gente que nos escucha. Toda la gente acá en el teléfono de la cabina están carcajeados de risa con los nombres tan peculiares que tienen estos pueblos de México, que ya les dije, no me los estoy inventando, señores, de verdad sí existen. Prepárate porque el siguiente se llama El Infierno, se ubica en Veracruz. Y quiero pensar yo también que esto hace alusión al tremendo calor que debe de hacer de aquel lado. Me imagino yo que es por esto. El Infierno, Veracruz, sí existe, señores. El siguiente se llama, escuchen esto, no puedo creerlo. Y no es comercial, no, evidentemente voy a mencionarlo porque sí es el nombre de una marca, pero no es comercial, señores. Xbox, sí, Xbox. Xbox existe en Yucatán. Bueno, sabemos que Yucatán tiene varios peculiares nombres, algunos de los cuales son incluso difíciles de pronunciar, apellidos también algunas personas que son difíciles de pronunciar. Pero oigan, Xbox, Yucatán, sí existe el pueblo, así que no me viene nada de raro. Bueno, después de todos los nombres que ya tuvimos, no me parece absolutamente nada raro. Y vamos a terminar con Chihuahua. En Chihuahua hay un pueblito, más bien un ranchito, que no tiene nombre y justamente se llama Rancho Sin Nombre. Sí, Rancho Sin Nombre, Chihuahua. Increíble, pero totalmente cierto, señores, y súper gracioso, imagínate. ¿De dónde eres? Ah, pues de Rancho Sin Nombre en Chihuahua. ¡Wow! Está increíble, está súper chistoso, pero súper peculiar y también 100% real. Pues bueno, señoras y señores, gracias por seguir con nosotros. Vámonos a la pausa comercial. Enseguida regresamos con esto y mucho más a través de Radio Cristal. ¡No le cambies!
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1: A ver, Julio.

0: Continuamos a través de la plataforma musical de México. Esto es Radio Cristal. Yo soy Uriel Soto y seguimos con esta conversación sobre qué artista del género regional mexicano eres según tu signo zodiacal. Vámonos ahora porque es el turno de los Escorpio. Tú, Escorpio, eres igual que la diva de la banda Jenny Rivera. Y es que tienes un buen carácter, vaya, vaya qué buen carácter. Dices las cosas siempre de frente y no permites que nadie te haga sentir menos en ningún momento. Vientos, esta era justamente la actitud, el empoderamiento de mi diva de la banda de toda la vida, la Jenny Rivera. Una hermosa y beso hasta el cielo, por supuesto. Ahora vámonos con los que son Sagitario. Tú eres igual... ¡Ay, buenísimo! Te tocó algo bueno, Sagitario. A la doble P, a peso pluma. Y es que te gusta siempre experimentar. Te gusta también salir de lo conocido y hacer las cosas un poco a tu manera y siempre con buenos resultados. Obviamente para Sagitario, la rutina definitivamente no es lo tuyo. Viento, Sagitario, esto es muy bueno que siempre estás tratando de hacer cosas nuevas. Nunca te enfrascas en lo mismo de siempre. Vámonos ahora con después de los Sagitario. Oigan, qué buenos artistas les están tocando, ¿eh? Sagitario le tocó muy bueno, pero Capricornio no se queda nada atrás. Capricornio es igual que el señor Alfredo Olivas, gran cantante. Me encanta la última canción que justamente está en la programación de Radio Cristal, Mayday. Es una canción increíble. Pues bueno, Capricornio y Alfredo Olivas son iguales, pero ¿por qué? Porque saben bien lo que quieren y siempre trabajan por conseguirlo. Le echan muchas ganas. Además, no necesitan los Capricornio ni tampoco Alfredo Olivas presumir nada a nadie. A ellos los resultados hablan por sí mismos. Bien por ustedes, señores Capricornio, bien porque hacen las cosas bastante, bastante bien y les gusta trabajar para tener buenos frutos. Vámonos a la pausa comercial. Enseguida terminamos de dar este tema aquí en Radio Cristal. No le cambies.
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Y cuando decidas irte, llévame, Señor, contigo. 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Llévame en tu compañía donde tú vayas, Jesús. Porque bien sé que eres tú la vida del alma mía. 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

0: Con una temperatura agradable en esta mañana, ya estamos comenzando actividades, hay buena música, hay buena programación, los domingos de Cristal, Plataforma Musical de México, y saludo con todo gusto a Monty Villalobos. ¿Cómo anda, Monty? Siempre bien sonriente, siempre con esa buena actitud, muy bien. Salvador Ángeles Robles, soy Chava Chavacano, y el día de hoy estaremos juntos un ratito, de aquí hasta las 10 de la mañana. A las 10 tenemos Íntimamente.
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1: 615. Regresamos y tenemos buena música. Ay, mi negrita Celia Cruz se nos adelantó en el camino, pero nos dejó este ritmo tan sabroso para comenzar la mañana.

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2: 622. Es una canción de Juan Gabriel.

0: A manejar con cuidado y a manejar con precaución en esta mañanita, ahí a toda la bandita de las diferentes bases, de los diferentes sitios. El día de hoy, como todos los días, agradeciendo, por supuesto, por un día más. Es domingo, día de plaza, día de mercado. El día de hoy, taquito, tortita de obispo. ¡Ay, qué rico, qué sabroso! Bueno, pues saludando a todos mis amigos comerciantes que ya se están alistando para las bendecidas ventas. Así es que a echarle ganas, ya saben, buen trato, buena cara, buena actitud, buen precio y sobre todo buena calidad. 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
2: 636. Aquí está Bobby Pulido en esta mañanita. Se llama Si no te hubiera conocido.
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0: y es la voz nada más y nada menos que de Flor Silvestre. Estamos en este día en modo mexicano.
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2: 639.

0: El día de hoy, como todos los días, en esta mañanita, con el corazón lleno de gratitud. Hay que agradecer, Monty, agradeciendo por lo que tenemos el día de hoy, por la familia, por los amigos, por el trabajo, por la salud, definitivamente, por la casa, por el carro, por todo lo que tenemos. Hay que agradecer el día de hoy, que sea un domingo lleno de cosas buenas, gracias a Dios, gracias a la vida, por todo eso que estamos obteniendo en este nuevo día, por esas puertas que se están abriendo en nuestro camino. Vámonos a la pausa, Cristal FM 104.9, soy Chava, no tardo.
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3: Sergio Vega, el Shaka Sergio Vega, dice: te voy a dejar de querer cuando el sol salga al revés.

0: Aprovechito para los que ya están desayunando. En esta mañanita comenzando, por supuesto, día de plaza, día de mercado, Cristal FM 104.9.
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2: 656.

0: Para los que están cumpliendo años el día de hoy, muchas, muchas, muchas felicidades. A ver, vamos a ver de este lado, Vicky Sánchez, hola, hola. Dice, Chava, mándale saludos a mi hijo, Johnny Emanuel. Él estuvo cumpliendo años en la semana, 11 añitos. ¿Y qué tal? Es domingo de compartir un momento ahí con los seres amados. Dile que lo queremos mucho, que lo ama su mamá y toda su familia. Dios me lo bendiga. ¿En dónde están, Vicky? Saludos a tu pequeño Johnny Emanuel, 11 años. Muchas felicidades. Le deseamos que sea, sin duda, un gran domingo.
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1: 7-4. Le ponemos ritmo en esta mañana. Amor Narcótico, Chichi Peralta, plataforma musical de México.

0: Para la familia Bragado Díaz, hola, hola, en esta mañana. Ya comenzando actividades de temprano ahí en casita hasta Ixpuchapan. Saludos para mi querido Margarito. La canción de Si te volviera a elegir, de calibre 50. La buscamos de parte de tu esposa, la señora Petra, para Karen, para Laurita y para Josecito. Excelente mañana. Me voy a la pausa, estamos juntos. Para los que ya están desayunando, provecho.
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0: 715. Mi gordito consentido, Arturo Rodríguez, Guardianes Bronco.

0: Repórtate con nosotros en esta mañana. Estamos en el mes de México, en el mes más mexicano. 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
1: Y parece que no, son los meros meros, huracanes del norte.
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0: Y el día de hoy, ¿verdad? De parte de Leti, ¿cómo andamos, Leti? Familia Cortés, saludos a toda la gente que anda de ese lado, disfrutando ya, por supuesto, de un día más. Y qué padre que se están reportando con nosotros. www.radiocristal.mx. Dice Chama, por favor, mándale saludos allá en el Peñón Villaguerrero a mi mami, la señora Blanquita, señora Blancastela, para don Daniel, de parte de su hija Eva, que les manda un beso, les manda un abrazo desde la Ciudad de México. Bueno, pues qué padre. Acordándose el día de hoy de la familia y especialmente acordándose de mamá y de papá. Excelente. Me voy a la pausa. Estamos juntos en esta mañana. Es la Plataforma Musical de México.
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3: 746.
4: Los Super Lamas y se llama Yo Quiero Tomar. No quiero.

0: ¡Ay, el terco! Francisco Pancho Barraza.
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0: 3:38 en la Tecuadoyán de Villa Guerrero.
1: Estos son Los Rojos y se llama Etapa Migajera. Cristal FM, saludando con todo gusto.
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3: 753.

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1: 756.
2: Esta canción es de Alejandro Fernández. Vicente también la ha cantado, Cuando Yo Quería Ser Grande. Padriguito Macías, saludos, feliz domingo. Este tema lo vamos a dedicar. ¿Para quién? Para el jefe de la casa. Súbele.

0: Y a quien le mandamos saludos en esta mañana, a la señora Rosario, señora Chayo, de parte de su hija Gaby, que la quiere mucho, hasta Coatepec, Harinas. Hay que trabajar, es domingo. Comenzamos desde tempranito, dicen que el que no trabaja no come, así es que échale ganitas, ¿eh? Aquí se trabaja todos los días, dice Gaby. Gaby, que te vaya bonito, que te vaya muy bien. Dice Chava, por favor, mándale saludos a mi mami, la señora Tere, de parte de Cris en el plan de Guadalupe, a la familia Vara Balcázar. ¡Feliz domingo, Cris! Que te vaya bonito, que les vaya muy bien.
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0: las 8:10.
1: Aquí están los guerreros del amor, Samurai, este temita romántico para la gente de Santiago, Ixtotitlán, Villa Guerrero. Nada va a cambiar, nada cambia, mi amor, por ti.

0: Y el que está ya reportándose en esta mañana, dice Chava, haciendo presencia, Palomita, el día de hoy, disfrutando a la familia allá en Denver, Colorado. Saludos para mi querido Angelito Herrera. Dice, mándale saludos a mi esposa Ivonne, para mi mami que está de este lado, y por supuesto para mis bendiciones, para mí y para Cachito. ¿Cómo anda, Cachito? ¿Cómo se porta? ¿Cómo le fue en la semana? ¿Todo bien? Todo en orden. De parte de su papá, Angelito. Y para don Chano Herrera, que lo seguimos recordando con mucho cariño, con mucha emoción. Dice, una canción de Antonio Aguilar estaría muy bien. Brother, pues lo buscamos. Lo buscamos y lo mandamos. Nos vamos a la pausa.
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0: 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Las 8:17.

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1: Hola, bebé. Lamento mucho lo sucedido.
2: Más música en tu frecuencia a las 8:20. Este tema queda muy bien para este comienzo de actividades. El próximo viernes es Espinoza Paz. Soy Chava, Monte Villalobos, Plataforma Musical de México. Hay buena música en este domingo.

0: Provechito para los que ya están desayunando ahí a los gatitos, a Martita, a la señora Ruth, de parte de mi querido Ascensión. También trabajando en domingo, brother. Tempranito, tempranito. Le hace falta un polvorón a mi café, ¿verdad, Monty? Nos hace falta un polvorón. Saludos con todo gusto para Jesse en San Miguel Tecomatlán, para Chavo allá en la Unión Americana. Dice Chava, mándale saludos a mi papá, don Antonio, y a mi mami Rosy. Bueno, pues estamos en el mes de México, estamos en el mes más mexicano, y México se caracteriza, por supuesto, de muchas, muchas, muchas cosas, y hoy platicamos un ratito.
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2: A manejar con mucho cuidado y con mucha precaución. Las 8:39.
3: Este tema se llama ¿Qué sacrificio es de la chica de tu sueño?

0: México, México, México, mi querido Cesarín, hasta San José, Vista Hermosa, allá en Morelos, a toda la gente de Guerrero, el profesor Margarito, ¿cómo anda? Listo ya en esta mañana, dice aquí, disfrutando de el rico hogar con la familia, y qué mejor que en domingo, muy bien. México se caracteriza principalmente por esa riqueza cultural, por esa historia milenaria y sin duda por esa biodiversidad que es única. La gastronomía, ay Dios mío, la verdad es que la cocina mexicana es patrimonio cultural de la humanidad. Tenemos, la verdad, bastantes cosas. El maíz, el chile, el sabor único, como el mole, como los tacos. Dios mío, la gastronomía mexicana es, sin duda, de lo más rico que existe en el mundo. ¿A poco no?
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Ya llegó el día de descanso para muchos. Josy Cuente, lo más nuevo se llama Nuestro Secreto. En este domingo, para mis amigos taxistas, saludos, 8:45.

0: revolución. Viernes 18 en la Tecualoyán de Villa Guerrero.
1: Para los que están a través de internet, saludos. 851.
2: Algo del Chapo de Sinaloa.

0: Seguimos juntos en esta mañana de domingo. Para los que se van despertando, bienvenidos, bienvenidas. Arriba mundo, a echarle ganas en esta mañana. Ya es domingo y desde tempranito comienza la actividad. Dicen que en realidad la fidelidad y la lealtad, la honestidad, no nacen del amor que sientes por alguien más, por él o por ella, sino del amor que te tienes a ti mismo. Esa es una disciplina del alma. Es respeto a tu palabra y sin duda es congruencia con tus valores. La fidelidad, la lealtad y la honestidad dicen que es inteligencia emocional en acción. ¡Ay, qué bien! Eso me gustó para esta mañana. Nos vamos, como cada 8 días, a el mensaje dominical. Regresamos.
1: Este es el mensaje dominical. Domingo 13 de septiembre. Muy buenos días, amables radioescuchas. Los invito a escuchar el Evangelio según San Mateo, capítulo 18, versículos del 21 al 35. En aquel tiempo, Pedro se acercó a Jesús y le preguntó: si mi hermano me ofende, ¿cuántas veces tengo que perdonarlo? ¿Hasta 7 veces? Jesús le contestó: no solo hasta 7, sino hasta 70 veces 7. Entonces les dijo Jesús: el reino de los cielos es semejante a un rey que quiso ajustar cuentas con sus servidores. El primero que le presentaron le debía muchos millones. Como no tenía con qué pagar, el señor mandó que lo vendieran a él, a su mujer, a sus hijos y todas sus posesiones para saldar su deuda. El servidor, arrojándose a sus pies, le suplicaba diciendo: ten paciencia conmigo y te lo pagaré todo. El rey tuvo lástima de aquel servidor, lo soltó y hasta le perdonó la deuda. Pero apenas había salido aquel servidor, se encontró con uno de sus compañeros que le debía poco dinero. Entonces lo agarró por el cuello y casi lo estrangulaba mientras le decía: págame lo que me debes. El compañero se le arrodilló y le rogaba: ten paciencia conmigo y te lo pagaré todo. Pero el otro no quiso escucharlo, sino que fue y lo metió en la cárcel hasta que le pagara la deuda. Al ver lo ocurrido, sus compañeros se llenaron de indignación y fueron a contar al rey lo sucedido. Entonces el señor lo llamó y le dijo: siervo malvado, te perdoné toda aquella deuda porque me lo suplicaste. ¿No debías tú también haber tenido compasión de tu compañero como yo tuve compasión de ti? Y el señor, encolerizado, lo entregó a los verdugos para que no lo soltaran hasta que pagara lo que debía. Pues lo mismo hará mi Padre Celestial con ustedes si cada cual no perdona de corazón a su hermano. Palabra del Señor. Gloria a ti, Señor Jesús. Hermanos, hay olvidos que no tienen que ver con la memoria, sino con el corazón. Olvidamos un nombre, una fecha, un rostro, pero también podemos olvidar algo mucho más decisivo: que estuvimos de rodillas y que unas manos nos levantaron sin pedirnos nada a cambio. Ese es el olvido que retrata el Evangelio de este domingo. Y es también el olvido en el que con demasiada facilidad podemos caer todos. Pedro pregunta a Jesús cuántas veces hay que perdonar, buscando un límite razonable, una cifra que permita decir hasta aquí. No responde con un número, sino con una historia, la de un hombre que debía 10,000 talentos, una fortuna imposible de devolver, y a quien el rey, sin negociar ni exigir garantías, se compadeció y dejó libre. El drama no empieza ahí, empieza unos versículos después, cuando ese mismo hombre, con las rodillas todavía calientes del suelo, donde había suplicado, agarra por el cuello a un compañero que le debe una suma insignificante. Las 3 lecturas de este domingo repiten desde ángulos distintos una misma invitación: no olvides, no olvides la alianza, dice el Sirácida. No olvides a quien perteneces, dice Pablo. Y el Evangelio añade: no olvides el corazón del rey. Porque el perdón no nace primero de nuestro esfuerzo, sino de la contemplación de una misericordia que nos precede. Solo quien permanece en la memoria de ese amor aprende poco a poco a mirar al hermano con los mismos ojos con los que Dios lo ha mirado primero. Que Dios los bendiga, queridos hermanos.
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0: Viernes 18 en la Tecuamoyán de Villa Guerrero. Las 9:06 de la mañana.
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0: Ya estamos de nueva cuenta en esta mañana, un ratito a través del 104.9. Dice Chava, por favor, compláceme con algo de los Alacranes musical. Para el buen Guti, mi querido brother, saludos al buen Agustín allá en San Miguel Valderas, Tenango del Valle. Para la familia Arias, al buen Cristian, ahí para mi querido Lalito Lalo el Papas, que hoy tocó descanso, ¿verdad? ¡Ay, qué rico! Muy bien, y saludos a el buen Perruski, compa Perruski, para mi querido Pitufo, que hoy está bien movido desde tempranito. Órale, brother, un abrazo a toda la gente de Tenango, www.radiocristal.mx.
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3: De familia talentosa, Sara Ángel, una razón para odiar.
0: Son las 9:16.

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0: Y tengo más mensajes en esta mañana. A ver, checamos quién se está reportando de este lado con nosotros. La señora Juanita, familia González Serrano, en Santana, Tenancingo, dice: Chava, mándale saludos en esta mañana de domingo a mis nietas, las Monse, Montserrat y Betty Montserrat, que en la semana estuvieron cumpliendo años. ¿Cuántos? Hubo fiesta, hubo festejo, no nos invitaron, dice, de parte de toda la familia Vara González, de Lucero, de Sandy, de sus abuelitos, la señora Juanita y don Rodolfo en Santana, Tenancingo. Señora Juanita, ya las gemelas bien grandotas, ¿verdad? ¡Qué padre! Pues sígalas cuidando, sígalas llenando de ese gran ejemplo y sobre todo de ese amor tan bonito que tiene usted. Muy bien, vámonos a la pausa. Sigo contigo, Cristal FM 104.9.
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0: La cumbia es de Los Ángeles Azules. Tini se llama Bael.
8: 932.

0: Andamos movidos en esta mañana, se anda reportando. Dice Chava, mándale saludos a la maestra Itzel Estrada, allá en Zacango, La Baja. Allá en Zacango, Villaguerrero. Dice, compláceme con la canción de Naturalita con Jorge Medina y Josi Cuen, la de Juntos. Naturalita, la buscamos y la vamos a enviar con todo gusto a toda la gente de aquel lado. Julieta, familia Dávila, David, hola. ¿Cómo andamos? Saludando en esta mañanita ya de domingo. Dice, Chava, mándale saludos a mi hermano Alexander Emanuel Jiménez, de parte de su hermana Fernanda. Él estuvo cumpliendo años en la semana y él te escucha por allá en la Asunción, Zumpahuacán. Dile que lo queremos mucho y esperemos siempre Dios lo siga bendiciendo. Ay, qué bonito, claro que sí, Fer. Te mandamos ahí saludos y por supuesto para tu hermano. Para Don Cuco Castañeda en Illinois y a la señora Juanita. Don Cuco, desde México, ya sabe que aquí estamos mandando toda la buena vibra.
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0: Para los que se están reportando con nosotros de la Unión Americana en Sacramento, California, los que están allá en Delaware, los que están allá en Logan, Utah, en Denver, Colorado, en Chicago, en California, híjole, en toda la bandita, hasta la Unión Americana, mi querido Belito, al buen Berrugas, dice, andamos por acá de este lado en Estados Unidos, señora Petra, familia Fuentes, dice algo de la arrolladora, complácenos y saludos para los que están allá en cabina. Muchas gracias a los de Coscacoaco, Villaguerrero, para Silvia Mendoza en el negocio, a los de Almoloya de Juárez, familia Dávila, familia Hernández, para Candy, para Sayli. ¡Qué milagro! Regresamos a las 6 de la tarde. Monty, muchas gracias. Nos escuchamos y nos saludamos al ratito. Cristal FM 104.9. Salvador Ángeles Robles, soy Chava. Abrazo a todos, a todas. Bye bye.
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9: Hola, ¿cómo estás? Qué gusto acompañarte en Íntimamente.
10: Hoy disfrutaremos grandes éxitos y conoceremos a la madre de todas las bandas.
9: Pero también conoceremos su historia, el recodo de Don Cruz Lizárraga. En la producción, Alex Arriaga, soy Jazz Quebec y esto es Íntimamente. Iniciamos con este grito de guerra.
11: Y allá en las rancherías, cercanas al pueblo del Recodo, la gente que va por el ganado, por las vacas, a las parcelas y se le lleva al corral, entonces las van guiando, las guían con gritos. Uno de esos tantos gritos que la gente le dice a los animales es como un yu, up, y de ahí sale el grito del yu.
12: La que adora tiene un cuerpo muy sensual, la que adora es buena para bailar.
9: En un pequeño rincón de Sinaloa llamado El Recodo, cerca de Mazatlán, nació en 1938 un sueño que nadie imaginó tan grande.
10: Cruz Lizárraga, un joven de apenas 19 años, enamorado del sonido del clarinete, reunió a vecinos y amigos con instrumentos prestados
9: y de segunda mano para formar una banda. No buscaba fama ni fortuna, solo quería que la música de su tierra llenara las fiestas y los corazones de su gente. La parte musical empieza con 6 pies abajo.
13: ¿Qué?

0: El recodo de Don Cruz Lizárraga. Con humildad y determinación, Cruz bautizó a su agrupación con el nombre de su pueblo natal.
1: Así nació Banda El Recodo.
0: Un proyecto que nació del amor por la tradición y de la certeza de que cada nota podía llevar un poco de Sinaloa más allá de sus fronteras.
2: Es el pueblo del Recodo, es un pueblo tan chiquito que no viene en el mapa. Pero a través de mi música, yo voy a hacer que conozcan a mi pueblo. Porque la gente ya conoce el pueblo del Recodo, ¿no? Hay personas que van exclusivamente a ir a visitar la casa de mi papá para ver dónde nació Don Cruz Lizárraga, dónde pues empezó toda esta historia de la banda del Recodo.
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1: Los primeros años no fueron fáciles. Tocaban en bailes populares y en salones de la alta sociedad de Mazatlán, enfrentando el prejuicio de quienes veían la música como un oficio indigno.
0: Pero Cruz insistía.
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0: La música de viento tenía alma y él sabía cómo hacerla latir con fuerza. Poco a poco, el grupo fue creciendo en número y en calidad. Clarinetes, trompetas, trombones y la poderosa tambora empezaron a dibujar un sonido que ya no era un sonido solo local. Que te ruegue quien te quiera, el recodo de Don Cruz Lizárraga.
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0: El recodo de Don Cruz Lizárraga. Cruz Lizárraga no se conformó con repetir lo que ya existía. Observó las grandes bandas norteamericanas y decidió fusionar su energía con la raíz sinaloense. Así nació un estilo propio.
1: Alegre, potente, elegante y profundamente mexicano.
2: Mira, no había bandas con el estilo que tenía la banda El Recodo. Sí había bandas, pero hubo un parteaguas en la historia de la música sinaloense en la cuestión de la banda, porque cuando Don Cruz Lizárraga comienza con todo esto, él imprime un toque muy diferente, un toque muy campirano, muy silvestre, ¿no? Muy natural, muy auténtico, de un tipo 100% de rancho, que no tenía estudios, pero que tenía ganas de querer ser músico.
1: La tambora se convirtió en el corazón rítmico,
0: los clarinetes en la voz melódica y los metales en el grito de fiesta.
1: El Recodo no solo tocaba música, construía un lenguaje nuevo que pronto sería imitado por cientos de bandas.
0: En 1951 y 1954 llegaron las primeras grabaciones con RCA Víctor. Temas instrumentales como El Sinaloense, Mi Gusto Es y El Sauce y La Palma salieron de un estudio improvisado y se convirtieron en himnos. El Sinaloense se transformó en el sonido oficial de un estado entero. Vas a llorar por mí. Es la madre de todas las bandas.

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0: Aquellas notas viajaron por radios y discos de vinilo, llevando el orgullo de Sinaloa a cada rincón de México.
1: La banda que nació en un pueblo pequeño empezaba a convertirse en la madre de todas las bandas.
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0: Durante décadas, el Recodo acompañó a los más grandes: José Alfredo Jiménez, Lola Beltrán, Antonio Aguilar, Lucha Villa. Su sonido de viento daba fuerza y emoción a las voces más queridas de México.
3: Anteriormente en los discos de la banda Recodo, como era música instrumental, no había cantante, pues no se acostumbraba como a gritar ni a mandar saludos. Al momento cuando se incursiona con voz a la banda, pues ya es cuando empiezan los saludos, ¿no? Y surge otro grito que tenemos que decimos siempre: seguro, ¿no?
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0: A finales de los años 80, Cruz tomó una decisión valiente:
1: incorporar vocalistas de manera oficial. La voz humana se unió a los metales y el público se enamoró aún más.
0: La banda se modernizó sin traicionar su esencia. Surgieron nuevas generaciones de oyentes que bailaban cumbias, rancheras y baladas con la misma pasión con la que sus padres habían bailado los sones antiguos. Y el Recodo sabía crecer sin olvidar de dónde venía. Y llegaste tú, éxito consolidado de Íntimamente.
5: ¡Comenzamos! Con mucho cariño para todas las...

0: 17 de junio 1995. Mientras la banda se encontraba de gira por Europa, Don Cruz Lizárraga partió de este mundo.
1: Su sueño de que la música de El Recodo se escuchara en todos los continentes se cumplía en el momento más doloroso. Los hijos, Germán y Poncho Lizárraga,
0: tomaron la batuta con el corazón roto, pero con la promesa intacta. La madre de todas las bandas no moriría con su fundador. Seguiría vivo a través de su sangre y de su música.
2: Terminamos de trabajar, regresamos contentos al hotel y de repente como a las 3, 4 de la mañana recibo una llamada. Entonces es el que me da la noticia, ¿no? Que mi papá había fallecido, ¿no? Y pues obviamente fue una noticia muy fuerte, muy desagradable. Hasta que llegamos a Mazatlán, ¿no? Y pues a estar con mi papá, a despedirlo. Un velorio muy bonito. Un velorio que nos llenó de mucha felicidad de saber cómo mi papá era tan querido, caray.
1: Con la dirección de los Lizárraga, la banda alcanzó nuevas cumbres. Más de 180 álbumes, más de 20 millones de discos vendidos y una presencia que cruzó los 5 continentes.
0: Fueron los primeros en llevar la banda sinaloense a Europa, Asia, África, Oceanía y América. Cada concierto era un homenaje a Don Cruz Lizárraga y una declaración de amor a México. El Recodo ya no solo pertenecía a Sinaloa, ya pertenecía al mundo entero. Me gusta todo de ti, El Recodo de Don Cruz Lizárraga.

0: El recodo de Don Cruz Lizárraga.
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0: Los reconocimientos llegaron como lluvia de justicia. Fueron los primeros en ganar un Latin Grammy en la categoría de banda y acumularon múltiples estatuillas a lo largo de los años.
2: Premios Lo Nuestro, Billboard, Latin Music y un sinfín de distinciones llenan sus vitrinas.
0: Pero el verdadero premio siempre es el público, que llena estadios, plazas, salones, que grita los estribillos como si fueran parte de su propia historia familiar.
3: Venimos a cosechar, sé que también en algún momento de la vida, la historia de la banda Recodo, lo que estamos sembrando ahorita, otros compañeros lo van a venir a cosechar. A lo mejor no va a tocar a mí, a lo mejor sí, a lo mejor no arriba de la banda, a lo mejor abajo. No lo sé, soy afortunado de pertenecer a la banda Recodo.
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0: Hits como Te Presumo y Llegaste Tú, Deja, Lo Mejor de Mi Vida y tantos otros que se han convertido en ese soundtrack de enamoramientos, bodas, despedidas, reencuentros
2: y hasta borracheras.
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0: La música del Recodo nos acompaña en la vida misma. En cada nota hay orgullo, nostalgia, alegría y esa fuerza inquebrantable que solo nace de la tierra sinaloense. Banda El Recodo, Te Presumo.

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0: El recodo de Don Cruz Lizárraga.
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0: La difusión fue imparable. Radios, televisiones, películas, telenovelas y redes sociales llevaron su sonido a nuevas generaciones.
2: Tocaron en la Casa Blanca, en el Auditorio Nacional y en escenarios de los cinco continentes.
0: Donde quiera que hubiera un mexicano lejos de casa, el sonido de la tambora del recodo lo hacía sentir cerca de su origen.
3: ¡El

0: Hoy la banda sigue liderada por Poncho Lizárraga, con vocalistas que mantienen viva la llama y músicos que se respetan en cada tradición.
1: Lo que nosotros seguimos haciendo es conservar el estilo original de la banda Recodo desde que comenzó mi papá. Obviamente, pues en la actualidad los compañeros ya están preparados musicalmente hablando, ¿no? Todos los compañeros le nota para poder tocar lo que se toca en la actualidad. Pero eso fue gracias a Don Cruz Lizárraga, ¿no?
2: ¿Cómo iba yo a saber?
0: El legado se transmite de generación en generación, dentro de la misma familia y de los músicos que se formaron en Mazatlán.
3: El Museo Cruz Lizárraga en el pueblo del Recodo guarda instrumentos, discos de oro y recuerdos que permiten a cualquiera tocar con las manos la historia que ellos escribieron con el alma.
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0: El recodo de Don Cruz Lizárraga. El sonido del recodo sigue siendo inconfundible, potente, elegante, alegre y profundamente emotivo.
1: Ha sabido incorporar cumbias, baladas y hasta toques contemporáneos sin perder la esencia de la banda sinaloense clásica. Esa capacidad de evolucionar sin traicionarse
0: es uno de los secretos de su longevidad y de su respeto universal.
2: Nuestra instrumentación sigue siendo la misma. Claro, innovamos en géneros, innovamos en ritmos, pero todo con la instrumentación de la banda, ¿no? Papá lo decía, yo puedo tocar una ranchera, también puedo tocar un vals, una romántica, pero también un mambo, un paso doble. O sea, entonces lo seguimos haciendo eso y siento que eso nos ha favorecido, ¿no?
3: Con ustedes, la banda.
1: Más de 85 años después de su fundación, Banda El Recodo sigue llenando escenarios y corazones.
0: Nuevas canciones, nuevas generaciones de músicos, nuevas voces, nuevas generaciones de fans y la misma promesa de Don Cruz Lizárraga.
1: No descansar hasta que su música se escuche en todos los rincones del mundo.
0: Esa promesa se ha cumplido y sigue cumpliéndose cada vez que suena una trompeta o late una tambora con el sello del recodo. La cama de piedra, el recodo.

0: orquesta, ¿no? Que se da mucho en el centro y el norte de nuestro estado Sinaloa, pero con un estilo diferente al que tiene el Recodo. Estas agrupaciones que te digo eran de estilo más pausado, más valseado, y mi papá llegó con un estilo más bronco, no leían partitura, simplemente lo que escuchaban lo trataban de sacar y como lo sentían, lo transmitían, ¿no? Fue una diferencia muy grande y eso fue un éxito para la banda El Recodo, porque vino a darle un toque especial, un toque original.
1: Banda El Recodo de Don Cruz Lizárraga, justamente coronada como la madre de todas las bandas, representa la columna vertebral de la música sinaloense
2: y uno de los pilares más sólidos del regional mexicano.
1: Esta institución musical no solo fue pionera en la profesionalización de la música de viento, sino que transformó un sonido netamente folclórico y regional en un fenómeno de alcance internacional. La mejor de todas, El Recodo de Don Cruz Lizárraga.

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0: El recodo de Don Cruz Lizárraga.
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0: A lo largo de casi 9 décadas, ha sido la escuela y el referente absoluto para las generaciones de músicos que le sucedieron.
2: En la actualidad, la agrupación vive una etapa de madurez y consolidación que desafía el paso del tiempo.
0: Lejos de convertirse en un proyecto de nostalgia, el recodo se mantiene en la cima de la industria.
1: Entonces, ¿qué somos? Sin ya
3: no ha ido pasando de generación en generación. Los que comenzaron escuchando la banda cuando mi papá estaba, pues vendrían siendo los bisabuelos, ¿no? Después se la fueron compartiendo a sus hijos, que serían los abuelos a sus hijos, que serían los padres a sus hijos, que seríamos nosotros, y ya nosotros se la compartimos a la nueva generación, ¿no?
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0: Hoy en día sus canciones conviven con éxito en las plataformas de streamings y sus espectáculos combinan la potencia tradicional con la producción visual de última generación. 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

0: El presente de la banda se define por su capacidad de reinvención a través de las colaboraciones inesperadas y de fusiones con otros géneros,
1: atrayendo así a audiencias jóvenes sin perder la esencia ranchera y romántica que la caracteriza.
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0: Como incansables embajadores de la cultura mexicana, continúan recorriendo los escenarios de México, Estados Unidos y Latinoamérica,
1: demostrando que su vigencia no depende de las modas pasajeras, sino de una mística de trabajo y una calidad musical que siguen intactas.
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4: Y ahora si regresamos a lo de Teletón, pues para nosotros fue un privilegio cuando nos hicieron la invitación. El hecho de que estén volteando a ver nuestro género, el género de banda, al final del día estamos haciendo lo que Pa quería, que la música se escuchara pues en todos los rincones, ¿no? Y ahora poder estar de la mano haciendo el himno, pues es algo que nos llena bastante de mucha emoción, de mucha ilusión y de mucho agradecimiento, desde luego.
0: Escuchamos ahora Por Eso Te Quiero. Es la canción oficial del Teletón 2026 y la madre de todas las bandas utiliza sus canales oficiales como puente para inspirar a la sociedad a donar y a superar la meta.

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0: ¡Holis, crayolis! ¿Cómo estamos? Bienvenidos y bienvenidas una vez más. En la producción y en los controles está el suave. Detrás de este micrófono yo soy Diana Santana. Y fíjate que hoy vamos a platicar de un tema súper mega importante, señores. Desorden en la casa igual a desorden emocional. Vas a decir, Diana, ¿de qué me estás hablando? Ajá. Desorden en la casa es igual a desorden emocional. Lo que dice de ti, tener desordenada las áreas de tu casa que vamos a ir desmenuzando poco a poquito. ¿Quieres saber de qué se trata? Quédate con nosotros, no le cambies.
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0: Gracias por continuar con nosotros a los exladrones.
20: Buenas, Tenancingo, 11:17.

0: Gracias por continuar con nosotros. Oigan, y ahora sí, entremos de lleno, entremos en materia. Desorden en la casa igual a desorden emocional. Diana, ¿pero de qué me estás hablando? Ahí te va. Hoy vamos a entrar así, lugar por lugar de la casa, cuarto por cuarto, sin juicio, pero con curiosidad. Ahí te va. La cocina. Uy. ¿Quién dice? Ay, espérate tantito, Diana, que ya me cayó la pedrada. La cocina habla de nutrición, pero no solo de comida, ¿eh? Habla de cómo se cuidan, de cuánto espacio le dan a lo esencial. Una cocina saturada de trastes, con el refri lleno de cosas caducadas y cajones que ya no cierran, suele delatar una vida en modo supervivencia. No hambre física, sino cansancio estructural. Cuando no hay ganas de ordenar la cocina, muchas veces tampoco hay ganas de preguntarse, oye, pues ¿qué es lo que ando necesitando? Se come lo que se puede, se vive como va saliendo. La cafetera sucia, las bolsas acumuladas, los toppers sin tapa. Y no es flojera, es agotamiento. Así que pregunta seria, ¿y ustedes cómo tienen ordenada su cocina, ¿Hace cuánto lavaron a conciencia, la cocina integral? ¿Hace cuánto le dieron una revisadita a los cajones a ver cuáles son los toppers que ya no tienen tapa? ¿Hace cuánto le dimos una lavadita a nuestro refri? A ver, ahí déjenmelo en las redes sociales, arroba Radio Cristal. Voy y vengo.
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Oigan, besote tronado si están trabajando ya a las 11:30. Oigan, arrancamos la segunda media hora de este programa con algo de los jefes de jefes. Aquí están los Tigres del Norte, se llama ¿Qué ganarías? Te invito para que te reportes con nosotros en redes sociales, nos encuentras como @radiocris.

La española más mexicana. Aquí está Natalia Jiménez. Se llama Y Punto. No le cambies, así cerramos el blog. Estás escuchando el 104.9, ya a las 11:38.

0: Muchas gracias por continuar con nosotros. Hoy estamos platicando desorden en la casa igual a desorden emocional. Oigan, ahora vámonos con la recámara. Ay, ay, ay. La recámara no miente nunca, ¿eh? Es el cuarto más íntimo y el primero que se abandona cuando algo no anda bien. Ropa limpia mezclada con ropa sucia, sábanas sin cambiar desde, no hombre, quién sabe hace cuánto tiempo, cosas tiradas, ¿no? Que ya incluso sacaron raíces ahí en el cuarto. Este tipo de desorden suele aparecer cuando estamos desconectados de nuestro propio descanso. Dormimos, no descansamos. Estamos ahí, pero no habitamos el espacio. No se trata de minimalismo ni de camas perfectamente tendidas. Se trata, público, de cuidado. Cuando la recámara está descuidada, muchas veces también lo está la relación con el deseo, con el cuerpo, con el derecho a estar bien sin juzgarse. Así que la pregunta es, ¿y ustedes qué onda? ¿Cómo tienen su cuarto? ¿Cómo tienen su habitación? ¿Ordenada o dicen, más o menos, Diana? Vámonos a la pausa, no le cambies.
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1: Es el 104.9, no le cambies, 11.48. Salsita rica que se arme la rueda, es la música de Nietzsche, se llama Hagamos lo que dicta el corazón.

0: Gracias por continuar con nosotros. Oigan, y seguimos avanzando con este tema: desorden en la casa igual a desorden emocional. El closet, chanfle. Híjole, ahí sí me cayó la pedrada. Ahí sí me cayó la pedrada porque dicen los expertos que el closet es un archivo emocional. Cada prenda que no se va es una historia que no se cerró. Ropa que ya no te queda, ropa que ya no te representa, que ya no se usa, pero que algún día, ¿y qué crees? Ese día nunca va a llegar. Un closet atascado suele delatar dificultad para soltar etapas, versiones pasadas que siguen ocupando espacio mental, identidades antiguas colgadas en ganchos, esperando volver a ser usadas. Cuando no se puede depurar el closet, muchas veces tampoco se pueden tomar decisiones en otros ámbitos. Todo se va a quedar en pausa y todo es de, pues luego vemos. Ahí luego, ahí para el año, ahí para la otra semana. Entonces, híjole, yo sí debo de reconocer, público, que si algo me da flojera arreglar en casa es el closet. O sea, eso de doblar la ropa, de colgarla en ganchos, de tenerla así... ¡Ugh! La verdad es que sí me puede demasiado. Oigan, y así es como estamos cerrando este tema. Muchas gracias. Ustedes, ¿qué tan ordenado tienen su closet, su cuarto y su cocina? Déjenmelo en comentarios a través de las redes sociales. Nos encuentran como @radiocristal. En la producción de los controles está el suave. Detrás de este micrófono soy Diana Santana. Gracias. Bye, bye.
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7: Esta es la oración del mediodía.
8: Señor Jesús, tú viniste al mundo para salvar a los pecadores, de los cuales cada uno de nosotros puede decir con San Pablo: yo soy el primero. Pero tú, Señor, nos has perdonado para que fuéramos los primeros en quien tú manifestaras toda tu gloria y generosidad, y sirviéramos nosotros de ejemplo a los que habrían de creer en ti para obtener la vida eterna. A ti, Señor, toda la gloria, todo el honor, toda la alabanza. Llena toda nuestra vida de tu amor, de tu misericordia, de tu bondad. Concédenos la gracia de experimentar tu presencia salvadora en nuestra vida y que sea tu Espíritu Santo quien nos guíe y nos acompañe siempre. Sana nuestro corazón y llénalo de amor y de paz para que así formemos una verdadera familia de fe.
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8: El ángel del Señor anunció a María
9: y concibió por obra del Espíritu Santo.
8: Dios te salve María, llena eres de gracia, el Señor es contigo. Bendita eres entre las mujeres y bendito el fruto de tu vientre, Jesús.
9: Santa María, Madre de Dios, ruega por nosotros los pecadores, ahora y en la hora de nuestra muerte. Amén.
8: He aquí la esclava del Señor.
9: Hágase en mí según tu palabra.
8: Dios te salve María, llena eres de gracia, el Señor es contigo. Bendita eres entre las mujeres y bendito el fruto de tu vientre, Jesús.
9: Santa María, Madre de Dios, ruega por nosotros los pecadores, ahora y en la hora de nuestra muerte. Amén.
8: Y el Verbo se hizo carne
9: y habitó entre nosotros.
8: Dios te salve María, llena eres de gracia, el Señor es contigo. Bendita eres entre las mujeres y bendito el fruto de tu vientre, Jesús.
9: Santa María, Madre de Dios, ruega por nosotros los pecadores, ahora y en la hora de nuestra muerte. Amén.
8: Ruega por nosotros, Santa Madre de Dios,
9: para que seamos dignos de alcanzar las promesas de nuestro Señor Jesucristo. Amén.
8: Oremos. Infunde, Señor, tu gracia en nuestros corazones, para que los que hemos conocido por el anuncio del ángel la encarnación de tu Hijo Jesucristo, por su pasión y su cruz, seamos llevados a la gloria de la resurrección, por el mismo Jesucristo nuestro Señor.
9: Amén.
8: Gloria al Padre, y al Hijo, y al Espíritu Santo,
9: como era en el principio, ahora y siempre, por los siglos de los siglos. Amén.
8: Ángel de Dios, que eres mi custodio, ya que la soberana piedad me ha encomendado a ti, ilumíname, guárdame, rígeme y gobiérname.
9: Amén.
8: Que el auxilio divino permanezca siempre con nosotros.
9: Amén.
8: Y la bendición de Dios Todopoderoso, del Padre, del Hijo y del Espíritu Santo, descienda sobre ustedes y les acompañe para siempre.
9: Amén.
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10: Chamacos, así comenzamos, familia de Cristal, porque llegamos a la segunda semana del mes de septiembre y nos estamos preparando para festejar nuestros 216 aniversario de la independencia de México. Y ya empieza a oler a pozole, a pambazos, gorditas, flautas, ¡qué delicia! Y mucho más. Bueno, ya llegarán esos antojitos muy mexicanos, pero ¿qué tal si abrimos el apetito con los movimientos que hubo esta semana en la lista más importante de México y América Latina? Tuvimos 5 temas que avanzan posiciones, 3 que caen, un nuevo tema que arranca su camino hacia la cima y otro tema que mantiene su posición en la lista. Iniciamos con el tema que se estrena en el top. Se trata de Los Ángeles Azules, Tini y su sencillo Pael. La canción habla de un exnovio que hizo falsas promesas. Sí, así como todos los míos. Jugó con los sentimientos y lastimó a la cantante. En lugar de ser una balada triste, el ritmo de cumbia invita a bailar y dejar el dolor atrás. Transmite la idea de soltar a esa persona que no supo valorar la relación, mostrando superioridad emocional ante quien falló. En la lista más importante de México y América Latina, Los Ángeles Azules y Dini, Pael.
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0: Lugar 9.
1: Ahora te presentamos el primer tema que escala posiciones y se trata de Javin y Lenin Ramírez con su sencillo HD, que sube una posición para quedar instalados en el noveno sitio de la lista. Javi, en la pasada premiación de los Premios Juventud, ganó en la categoría Mejor Fusión Música Mexicana, junto con Grupo Frontera, con el tema No Capea, No Capea, No Capea. En el Top 10, HD, Javi Lenin Ramírez.
2: Noveno lugar.

0: 8.
1: Octavo lugar.
2: Y continuamos con los movimientos en la lista más importante de México y América Latina.
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2: Te presentamos el primer tema que cae posiciones en esta lista. Se trata de Dana y el Malilla, que descienden dos lugares con su tema Si se acaba el mundo, para quedar instalados en el octavo sitio. Dana tiene programada unas presentaciones para el sábado 14 de noviembre en Austin, Texas, y el martes 17 de noviembre en Los Ángeles, California. En la lista más importante de México y América Latina, Dana y el Malilla, Si se acaba el mundo.
1: Octavo lugar.

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0: Y la información no para. Nuestra primer novedad corre a cargo de la original Banda Limón y su sencillo Pedas Destructivas. Muy ad hoc, muy ad hoc.
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0: Una canción que trata sobre el dolor de una ruptura amorosa y las fiestas excesivas que una persona usa para intentar olvidar a su expareja. En el Top 10, la original Banda Limón, Pedas Destructivas.

0: lugar 7.
1: Y así seguimos con los movimientos en el Top 10. Ahora platicaremos del segundo tema que cae posiciones y se trata de los rojos y su tema que es como un himno para mí. Etapa migajera. Que desciende 2 posiciones para tener su caída al 7º escalón de la lista. Los rojos darán el grito este 15 de septiembre en San Pedro Garza García, Nuevo León. En el Top 10, los rojos, etapa migajera.

0: o lugar.
1: Y ya continuamos con los movimientos en la lista más importante de México y América Latina. Ahora te presentamos el segundo tema que escala posiciones. Se trata de Me Despido, de Luis Fonsi, que sube 3 lugares para quedar instalado en el 7º escalón de este top. ¿Y tú sabes por qué se puso el nombre de Luis Fonsi? Ahí te va. Su nombre completo, Luis Alfonso Rodríguez López Cepero. El Fonsi surge como un apodo derivado directo de Alfonso, al que se le añadió una I al final para darle mayor fuerza y sonoridad como nombre artístico. Decidió utilizar Luis Fonsi para firmar su carrera musical, buscando así un sello más personal y un poco más corto, comercial y fácil de recordar, para que su nombre de pila completo pues quedara un poquillo de lado. En la lista más importante de México y América Latina, Me Despido, es Luis Fonsi.
0: Sexto lugar.

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0: Quinto lugar.
1: Y los movimientos no paran en el top 10. El tercer tema que escala posiciones es Recuerdos en Común de Eden Muñoz y Alfredo Olivas. Esa no, por favor. Que suben dos lugares y se instalan en el quinto sitio del top.
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1: Eden Muñoz estará presentándose el jueves 24 y viernes 25 de septiembre en Tijuana, Baja California. En la lista más importante de México y América Latina, Eden Muñoz y Alfredo Olivas, Recuerdos en Común.
0: Quinto lugar.

0: Y agárrense porque estamos a punto de saber qué tema fue el que alcanzó la cima de la lista más importante de México y América Latina.
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0: Pero antes conoceremos el tercer tema que cae posiciones. Y se trata de Amor se escribe con llanto, de Guardianes del Amor, de Arturo Rodríguez y Bronco, que desciende dos escalones y se coloca en el cuarto lugar de este top. En el top 10, Amor se escribe con llanto, Guardianes del Amor, de Arturo Rodríguez y Bronco.
1: Cuarto lugar.

0: Tercer lugar.
1: Y ahora sí, vayan preparando los tambores porque llegamos a lo más hot del top. Los tres temas que están marcando tendencia en el gusto de la gente. Esto es lo más hot del top. El cuarto tema que escala posiciones es Déjese Querer, de La Adictiva y Javi, que escala dos sitios para instalarse en el tercer lugar de la lista. La Adictiva se presentará este viernes 18 de septiembre en Acámbaro, Guanajuato.
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1: En la lista más importante de México y América Latina, La Adictiva y Javi, Déjese Querer.
0: Tercer lugar.

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0: segunda novedad que corre a cargo de Luis Tir, La Voz y Manuel Turizo y su sencillo Vulnerable.
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0: Una canción que explora el desamor y la transición hacia el amor propio tras abrir el corazón a la persona equivocada. El tema aborda lo que se siente al mostrar los sentimientos más sinceros y ser vulnerable frente a alguien que no lo valoró. En el Top 10, Luis Tir La Voz y Manuel Turizo, Vulnerable.
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0: Lugar 2.
1: Y seguimos así con lo más hot del top. El quinto tema que sube posiciones es de todas y de nadie de los dos carnales.
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1: Que escalan un sitio y se instalan en el segundo lugar de la lista. Los dos carnales se van a presentar este sábado 26 de septiembre en la Gran Carpa en Santiago, Nuevo León. En el top 10, de todas y de nadie, los dos carnales.
2: Segundo lugar.

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1: Y ahora sí, tambores, fanfarria y por qué no trompetas y matracas en este mes patrio. Llegamos al momento que todos esperábamos. Es el tema más hot de la semana y por tercer semana encontramos a la nueva reina del regional mexicano, Yuridia. Con su sencillo Eres mi nada, que no quiere dejar el trono del top.
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1: Yuridia se estará presentando este viernes 18 de septiembre en la Feria de Valeria en León, Guanajuato. Y el sábado 19 se presentará en el Teatro de la Ciudad Parque Tangamanga en San Luis Potosí. En la lista más importante de México y América Latina, Yuridia, eres mi nada.
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0: esta jornada al final de la lista más importante de México y América Latina, el Top 10. Mi nombre es Alejandra Ortega, sigue con buena programación, mucho amor, besos y brillitos. Hasta la siguiente. Bye, bye.
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0: Hola, ¿qué tal? ¿Cómo están? Qué gusto, qué placer saludarles en este domingo, domingo 13. Hoy es un aniversario más de la gesta heroica de los niños héroes en la defensa del castillo de Chapultepec. Así es de que, bueno, pues es un día histórico. Ya entramos ya con esta fecha histórica. Ya entramos de lleno a las fiestas, celebraciones de nuestro país. Por eso es el mes más mexicano, porque se celebran varias fechas muy importantes e históricas de México. Y bueno, pues yo saludo a Monty Villalobos. Eso, Monty, saluditos. ¿Ya lista para el grito? ¿Lista para la cena de qué? ¿Cómo se llama? De grito de independencia. Ok, Monty en la operación técnica y producción. Tenemos un tema interesante. No podemos hablar de otro tema hoy. Nos ocupa todo lo que es nuestro país. Viva México y muchas cosas interesantes. Quédate con nosotros. Vamos a pausa y regresamos.
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0: Muy bien, gracias. Aquí estamos contigo. Bueno, pues para reconocernos como mexicanos, es el mes que nos sentimos más invadidos por ese fervor patrio. Bueno, pues es importante sentirnos orgullosos de lo que somos. Es importante, por ejemplo, exhibir una bandera nacional que esté limpia, de verdad, que esté en buen estado, que sea una bandera muy bien hecha, para que la podamos poner, no sé, ahí en la fachada de tu casa, en tu trabajo, en tu local comercial, que te sientas orgulloso de esos tres colores que nos dan identidad a nivel mundial, que es nuestra bandera nacional. Así es de que, pregunta, ¿ya tienes tu banderita? Si no, pues hay que adquirir una limpiecita en buen estado y bien hecha. Vamos a la pausa, regresamos contigo.
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Ok, continuamos platicando contigo. Bueno, pues todo esto nos lleva a sentirnos muy mexicanos. También es importante respetar las normas oficiales sobre la bandera. No hay que alterarla con textos o con logos o colores distintos. Esto incluso podría ser un delito, ¿eh? Así como alterar la letra del himno nacional es un delito, también de alguna manera alterar

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0: platicando, escuchando buena música en esta tarde de este domingo 13. Fíjense que al escuchar el himno nacional debemos de mantener una postura firme, sin gorra y con la mano en el pecho cuando nos dicen saludar. Estamos comentando cosas, a lo mejor le parecen muy sencillas, muy, uy, qué fácil, pero a veces ya, cuando vamos a una ceremonia, incluso cuando vamos a las escuelas o que alguna vez nos toca estar en la escuela, no sabemos qué postura tener, cuál es el momento en que tenemos que saludar. Cuando dicen saludar, bueno, pues si lo dicen, entonces ya lo hacemos, pero hay personas que no lo hacen. Entonces, el himno nacional debe de tener un respeto, una postura firme, sin gorra, tiene que quitarse el sombrero, la gorra, y tener la mano en el pecho en señal del respeto a nuestro himno nacional. Vamos a la pausa y continuamos.
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0: Ok, muchísimas gracias. Bueno, pues nuestro himno nacional, el más bonito del mundo. Luego escuchas himnos nacionales que, bueno, con todo respeto, pues uno no los no le parecen tan bellos. Obviamente se han de decir los demás países, pero el nuestro es hermoso. Desde las partituras, la letra, el valor literario que tiene es maravilloso. Bueno, pues fíjense que hay que moderar, esto es muy importante. Ahora que viene el 15 de septiembre, pasado mañana, hay que moderar el uso de la pirotecnia. Estamos viendo lo que acaba de suceder aquí en el Estado de México. Este lamentable hecho donde perdieron la vida 10, 11 personas y muchos lesionados por no ser prudentes y no darle, primero, un buen uso a la pirotecnia. Segundo, por no ser moderados, por tener excesos en tener muchos cohetes o muchos juegos artificiales. Bueno, pues de verdad que no creo que sea tan necesario tener pirotecnia. Sé que muchas personas viven de ello, pero pues a veces se ha intentado en algunos lugares eliminarla por completo para evitar percances y proteger, pues no solamente proteger a los niños, a las personas, y no solamente estamos hablando de cuando sucede un percance, tocamos madera, de cuando hay un problema como el que acaba de suceder en el Estado de México, sino también, ustedes sabían que las mascotas, los perritos, los gatitos, cuando escuchan cohetes, todo, sufren muchísimo. No sé si tú tengas una mascota, pero siempre que hay cohetes se van a esconder, ya no hayan dónde meterse porque les asustan. Entonces, también pensando en las mascotas, deberíamos de ir eliminando poco a poco estos juegos, estos cohetes que son pues contaminantes, son nocivos y hacen daño a las mascotas. Regresamos con más.
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0: Muy bien, continuamos platicando contigo en este mes de septiembre, cómo realmente festejarlo de manera ordenada y sin que haya ningún percance. Hay que enseñar a los jóvenes, a los niños, el significado de las fechas patriotas para mantener viva la historia y la memoria histórica de nuestros jóvenes, de nuestros niños. Pues, por ejemplo, en este mes de septiembre, hoy, decíamos, celebramos un aniversario más de la gesta heroica de los niños héroes de Chapultepec. Después vendrá el 15 de septiembre, que ya hemos dicho en otras ocasiones que fue en la época de Porfirio Díaz cuando se puso que se iba a dar el grito los 15 de septiembre, porque el 15 es el día de San Porfirio, y él, por su santo y cumpleaños, dijo, pues hay que dar el grito los 15 de septiembre. Desde entonces se cambió, pero recordemos que el grito de independencia fue un 16 de septiembre de 1810, allá en el pueblo de Dolores Hidalgo, cuando el cura don Miguel Hidalgo y Costilla, pues tomó las armas, se levantó temprano, era domingo, llamó como si fuera para misa, y entonces dijo, vamos a agarrar gachupines, y dio el grito de independencia. Se le unieron los parroquianos del pueblo de Dolores, y así fue creciendo el movimiento de independencia que nos dio patria y libertad. Entonces hay que hablar de las fechas históricas con los jóvenes, con los niños, hay que platicarles más allá de lo que viene en los libros de texto. Vamos a la pausa y regresamos contigo.
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Muy bien, señores, que viva México. Seguimos aquí contigo. Y bueno, pues más aspectos de cómo celebrar estas fechas. Hay que definir con anticipación la hora y llegada y salida, si es que van a organizar algo en casa, ¿verdad? Pues en todas las comunidades, por lo menos en las cabeceras municipales,

0: Por lo tanto, hay que cuidar mucho a los niños, a las mujeres. Y bueno, pues si no es tan necesario, pues ver una buena transmisión en televisión, escuchar la transmisión aquí en Cristal, que se llevará a cabo, y pues una buena cena con antojitos mexicanos. Vamos a la pausa y regresamos.
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0: Muy bien, pues aquí estamos, señoras y señores, hablando de nuestra gran tradición que son las fiestas patrias. Bueno, pues hay que tener, por supuesto, una buena organización ahí en la familia. Y de repente no faltará que el niño, la jovencita diga, ¿por qué no compramos hamburguesas? ¿Por qué no compramos una pizza? Para empezar, la hamburguesa es americana, la pizza pues es italiana. Pues vamos a inculcarle a los niños nuestros antojitos mexicanos, por lo menos ese día. Ese día sí, pues que los elotes, los esquites, el pozole, que las tostadas, los taquitos, las quesadillas. Pues para que también los niños se sientan muy orgullosos de lo que somos. Porque de repente solemos escuchar ya jovencitos que pues como que no conocen a fondo lo que es nuestro país. Y ahora con redes sociales y como está de globalizado el mundo, pues hay mucho extranjerismo y a veces no valoramos lo que somos en nuestras tradiciones y nuestra gastronomía. Entonces pues también hay que explicarle esto a los jóvenes y a los niños. Regresamos.
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0: Continuamos en este dominguito. Muchísimas gracias. Bueno, pues decirle a los jóvenes, decirle a toda la gente que mucha gente o antes se creía, oye, jóvenes que hoy tienen en la cabecita esto, es noche libre, dicen, el 15 de septiembre. Aquí se puede hacer lo que sea. Hay algunos pueblos que todavía tienen esa mentalidad. Recordemos que estamos en un marco jurídico, en un estado de derecho, donde no se pueden violar las leyes, sea el día que sea. Y no es cierto que el 15 de septiembre es noche libre. No, no, no. Las leyes están vigentes todos los días, todas las horas y todos los minutos de todo el año. Entonces, si se comete un delito o si haces algo indebido que esté violando la ley, pues las consecuencias llegarán, jovencitos. Entonces hay que explicarles que no es para hacer desmanes ese día, no es dar el grito de independencia y vamos a no sé, a agredir, a ser violentos. No, no, no, nada de eso. Todo está dentro de un estado de derecho y enseñarles que pues sí se puede uno divertir, sí puede uno disfrutar de la verbena, sí puede disfrutar de los espectáculos que se van a dar en diferentes plazas, pero todo en orden y con respeto a la ley. Vamos a la pausa, volvemos.
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0: Muy bien, aquí continuamos contigo. Y fíjense que en esta tradicional fiesta del grito de independencia, bueno, pues no pueden faltar, dicen muchos, las bebidas alcohólicas tradicionales. Bueno, pues que el mezcal, que el tequila y todo. Pues hemos dicho muchas veces que una cervecita, todo con medida, pues es bueno hasta cierto punto, ¿verdad? Todo si lo hacemos con un orden y con un autocontrol, pues no es malo, ¿verdad? Tomarse, no sé, un tequila, dos tequilas, según cada quien. Pero ya los excesos y sobre todo ya descomponerse uno y ser parte de un problema o de una situación o sentirnos exacerbados por la bebida alcohólica, cuidado con eso, no sea que su noche de grito de independencia vaya a terminar siendo tras una reja, ¿no? Entonces vamos a cuidarnos mucho, ¿por qué no? Bebidas para todos, una rica agua de horchata, una rica agua de Jamaica, su rico pozolito. Y bueno, pues los adultos un tequilita o algo con medida, pues pero en orden, por favor. Vamos a la pausa y regresamos.
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0: aquí seguimos contigo, muchísimas gracias. Y bueno, pues estamos listos, mantener el ambiente familiar, enseñar, como decimos, a los niños. Y algo muy importante es tener siempre a la mano números de emergencia. Sobre todo si van a salir a las plazas públicas, lleven los números de emergencia listos, la policía, la Protección Civil y también pues Cruz Roja, ¿no? Esperemos que no se ocupe y ojalá y jamás se ocupe. Yo les recomiendo que si empiezan a ver personas en estado de ebriedad en esas plazas públicas, si hay mucha aglomeración, si hay muchísima gente, pues yo les aconsejaría que si llevan personas jóvenes o algo, mejor se retiren a tiempo, apártense de donde esté muy aglomerado o donde haya personas que estén tomando bebidas, cosas de esas que está prohibido en las plazas públicas, pero bueno, si es que sucede, pues más vale ser prudentes y tener precaución. Vamos a pausa y continuamos contigo.
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0: Aquí seguimos y bueno, pues muchísimas gracias. Gracias por seguir con nosotros. Y bueno, pues ya llegada la noche del 15 de septiembre, se dará el tradicional grito de independencia en donde todos gritaremos ¡que viva! Cuando la autoridad correspondiente del grito de independencia, donde justamente dice que iban los héroes que nos dieron patria y libertad, José Ortiz, Abasolo, Miguel Hidalgo, José María Morelos, etcétera, todos los héroes de la independencia hasta de Silvia México, pues todos gritemos con fervor que viva y que viva y que viva, pero claro, lo haremos con ese respeto y con esa conciencia de que si estamos diciendo viva México, pues vamos a querer y a respetar nuestra patria. La mejor manera de celebrar al México independiente después de que se liberó de la corona española con la guerra de independencia, pues es haciendo de nuestro México un país de verdad, de leyes, de justicia, de orden, que poco a poco se vaya erradicando la injusticia, la impunidad, y entonces podremos decir realmente viva México, y cada uno desde nuestro entorno. Bueno, pues muchas gracias, por lo pronto vámonos a comer, que hablar de antojitos mexicanos ya me dio hambre. Gracias a Monty Villalobos en la operación técnica y producción. Nos escuchamos por la noche, vámonos a comer, Monty. ¿Quieres pozole? Vámonos.
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0: exagero, ya sabe que aquí nadie se nos escapa. Bueno, nosotros no nos escapamos de Tlaloc. Ya agarró confianza. Tlaloc anda desatado. El pronóstico mantiene lluvias fuertes en distintas regiones del país y parece que el dios de la lluvia dijo, ¿querían agua? Pues ahí les va con intereses.
1: ¡A esto le llama tormenta! ¡Sopla, sopla!
0: En unas colonias ya no saben si salir con paraguas, botas impermeable o lo mejor, pues comprar una lancha de una vez. Unos salen tempranito muy arregladitos y regresan como si hubieran cruzado el río Bravo a nado. Y ni se diga de los automovilistas. Un bache, una lluvia, ya tenemos alberca olímpica gratuita. Porque aquí pedimos lluvia para el campo, pero Tlaloc se emociona y nos manda hasta la alberca al barrio.
2: Hay dato perturbador.
0: Que llueva, pero con moderación, porque entre tanta agua vamos a terminar pescando el camión. ¿Quién nos entiende, verdad? Hace un año estábamos padeciendo que no teníamos agua y hoy sí tenemos. Pero bueno, todo esto pasa en la parodia de la noticia. No se vaya, seguimos con más música aquí en Cristal.
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0: 422.

0: 365 días del año, las 24 horas y mucha programación para el gusto de todas las familias bonitas que nos permiten acompañarle en su trabajo, en su casa, en el trayecto, algún destino bonito.
1: Claro.
0: Muchas gracias por su escucha, sabe que lo queremos mucho y que hacemos lo que más nos gusta, como dice el jefe, radio.
2: Vamos a limpiar, vamos a limpiar.
0: Oiga, ¿y qué le cuento? Ya viene el informe. Y también la escoba. Que se agarren de la silla porque después del tercer informe de la gobernadora, la maestra Delfina Gómez Álvarez, pues podría venir la famosa sacudida del gabinete. Secretarias, direcciones y coordinaciones podrían cambiar de manos. Y más de uno ya anda viendo quién le presta una escoba para quitarse el polvo. Porque cuando se acerca la hora de los cambios aparecen los institucionales de toda la vida. Los que hacen poquito, que ni saludaban y ahora sí, gobernadora, usted sabe que siempre he estado con el proyecto. Sí, cómo no. Unos ya están preparando maletas, otros actualizando el currículum y otros más haciendo fila para la foto por si acaso. Porque en política hay algo que nunca cambia. Cuando se mueve la silla, todos quieren quedar sentados y nadie quiere ser el que termine barriendo la oficina.
3: Sí, güey, no mames.
0: Ya viene el informe de la gober, ya viene la decisión. Unos buscan quedarse y otros buscan colocación. Cualquier parecido con la realidad ya sabe que es mera coincidencia. Aquí nada más platicando, haciendo plática en domingo de cristal. Seguimos con más.
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0: les seguimos acompañando, mi querido Rafa Madrid, el señor Rafa Madrid, Lupita Escobar. Pues aquí en la plataforma musical de México, Radio Cristal, le acompañamos con la mejor música y la mejor programación. Y ya que andamos en la parodia de la noticia, en Toluca nació un nuevo negocio. Se apartan lugares, no se reciben clientes. Algunos vecinos sacaron la colección completa de cubetas, sillas, cajas, botes y hasta la maceta de la abuela para declarar propiedad privada un pedacito de la calle.
1: Así se les dice, manacos.
0: Porque aquí no importa que la banqueta sea pública. Si le pones una cubeta, ya tiene escritura. Es tuya. Y cuidado con moverla, porque aparece el dueño del territorio. Ahí no se puede estacionar, joven. Ese lugar es mío. Aunque no haya pagado el predial de ese pedacito. Acuérdense que la calle es libre, la banqueta también, pero algunos ya hasta quieren cobrar renta por el espacio exterior. Así de que abusados, porque eso es delito y está en el bando municipal de Toluca. Cualquier parecido con la realidad ya sabe que es mera coincidencia, solo eso. Vámonos, mi querido Rafa, con más música.
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0: Les seguimos acompañando en Radio Cristal. Muchas gracias. Saludos a toda la gente bonita. Si está usted comiendo, provecho. Si ya terminó un desempanse o el cafecito para la plática, ya sabe que nos puede mandar mensajitos de texto, llamaditas, y nosotros atendemos ese caso personalmente, porque aquí en La Parodia tenemos para todos y sí agarramos parejo. ¿Y qué cree que no son brujas? Son vecinos con agua una vez por semana. Dicen que en Toluca no va a faltar el agua, pero tranquilos, porque en Santiago Miltepec el agua llega tan puntual que los vecinos ya saben una vez por semana, gracias. Por eso hay quienes hacen sus labores de noche o de madrugada, lavan, limpian, llenan cubetas y hacen milagros con cada gota. Y no son brujas haciendo aquelarre. Son vecinos tratando de sobrevivir a un servicio de agua que parece con menos frecuencia que un eclipse.
1: No, qué cabrón.
0: En Santiago Miltepec dicen que no falta el agua, lo que falta es que llegue. Y más que explicaciones, los vecinos necesitan soluciones, abasto regular y respuestas de autoridades para que el agua les llegue por lo menos 3 veces a la semana. Y dicen las vecinas que de día porque de noche parecen brujas. Saludos a toda la gente bonita de la capital mexiquense, del norte, Santiago, Miltepec, La Teresona, Laján González, doctores, científicos, Tecajic, Santa Cruz, San Marcos, San Pablo, Autopan. Muchas gracias, le mandamos mega besos a todas y a todos. Seguimos con más.
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1: Las 5 y 7.
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0: La arrolladora y grupo firme.
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2: Está usted escuchando Cristal, mi querido Rafa Madrid, porque ya sabe que aquí peca el que mata la vaca y también el que le agarra la pata. Yo soy un alma de Dios, yo soy Lupita Bonita.
3: ¿Otra vez tú, güey?
2: Ay. Oiga, ya llegó la temporada de los chapulines, pero no los verdes que andan brincando, de los chapulines políticos. Esos que no brincan por deporte, brincan de partido en partido buscando dónde cae el huesito.
4: ¡Me llamaron hambriado!
2: Hoy son de un color, mañana de otro, pasado mañana de otro, y del que tenga la candidatura. Ya no sabemos si estamos viendo política o mercado de cambios. ¿Cuánto das por mi pensamiento? Lo que venga con fuero y presupuesto. Porque estos no cambian de partido, cambian de camiseta, de discurso y hasta de principios y calzones. Y dicen que la política no es prostitución. Claro que no, la prostitución tiene tarifas. Estos primero preguntan qué cargo les toca. ¡Qué barbaridad! Abusados con esos chapulines. Y acuérdese que ahora usted engaña al político y el político ya no engaña a la gente. ¡Ojo, chícharo! Y nosotros la acompañamos con la mejor música a través de la cadena Cristal.
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0: 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Recuerde que la parodia de la noticia también tenemos de lunes a viernes, 7 y 8 de la mañana. Cerramos los días a las 9 de la noche con parodia. Y los domingos le acompañamos Rafa Madrid y su servidora Lupita Escobar de 4 a 6 de la tarde. Oiga, y ahora sí voy a exagerar. En Villa del Carbón ya se escucha el pregón, pásele, pásele, hay presupuesto en la administración, que si es esposo, que si es hijo, que si es primo, que si es conocido, pásele, porque en el ayuntamiento puede trabajar. Eso sí, primero hay que presentar el árbol genealógico para que le den la chamba, si no, no.
1: ¿La neta?
0: La gente pide que revisen los nombramientos, que se aclaren los parentescos y si alguien tiene pruebas de alguna irregularidad, que denuncie.
2: ¡Desgraciado!
0: Porque una cosa es gobernar y otra muy distinta, convertir el ayuntamiento en negocio familiar. Haberse visto, ¿verdad? Cualquier parecido con la realidad es mera coincidencia, ya sabe. Nosotros seguimos con más en Cristal.
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1: Soy Lupita Escobar, mi querido Rafa Madrid, en la producción de la parodia de la noticia, donde tenemos para todos y agarramos parejo. Mándenos a través de un mensaje de WhatsApp una llamadita a nuestras redes sociales. Esas denuncias que queremos que se escuchen. Se viene el grito de independencia y también, ¿qué cree? La ley seca. Así que antes de salir por el tequila, el mezcal o la chela para acompañar el pozole, revise bien los horarios, porque luego el grito va a salir de ya se acabó. Y como buen mexicano, ante la ley seca ya se están previniendo, ¿verdad? Ya tienen los cartoncitos, el tequilita. Hay que hacer el guardadito patriótico. No estar acaparando, compadre, están haciendo medidas preventivas, porque eso sí, podrán suspender la venta, pero la creatividad mexicana jamás entra en ley seca.
2: ¿La neta?
1: Y habrá quien diga que no venden, pues yo conozco uno que conoce a otro que sí vende.
3: Se ve que sí le sabes, Luisito.
4: Vamos, la verdad hay más o menos.
3: La, no seas modesto. Sí le sabes. Sí le sabes.
1: Así que este 15 y 16 grite fuerte, coma rico y festeje con responsabilidad, porque si no hizo su guardadito a tiempo, ni modo, compadre. A brindar con agua de Jamaica y a decir que es horchata. ¡Viva México! Pero con moderación, porque hasta el tequila tiene sus días de descanso. Seguimos con más música en Cristal.
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0: 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Ahora 5:53.
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0: Seguimos con más música a través de la plataforma musical de México Cristal. Mañana es el día del charro, hasta el caballo se puso guapo. Este 14 de septiembre se celebra el Día del Charro, una fecha para recordar las tradiciones más mexicanas. El traje, la charrería, los caballos y, por supuesto, ese porte que hasta para echarse un taco se necesita sombrero.
1: ¡Oh, qué chulada de vato! ¿Qué te falta, loco? Tienes presencia, eres simpático. Pues no más dinero.
0: Porque ser charro no es nomás ponerse el sombrero y decir, ándale, cuaco. Hay que tener estilo, rienda firme y hasta buena puntería para no caerse del caballo. Y cuidado con el compadre que llega bien vestido de charro, porque uno nunca sabe si viene de una charreada o a conquistar a la reina de las fiestas patrias. Que suene el mariachi, que relinche el corcel, que viva la charrería y también el buen papel. Porque el charro que se respeta con sombrero y tradición, hasta el caballo le saca brillo antes de salir al fiestón. Seguimos acompañándole este dominguito rico con la mejor música y también con la parodia de la noticia. Mañana es el día del locutor. Felicidades a quienes todos los días toman el micrófono para informar, acompañar y poner sabor a la radio. En Radio Cristal celebramos a quienes hacen de la voz una pasión y convierten cada transmisión en compañía. Porque el locutor que se respeta, aunque llegue a cabina con el corazón hecho trizas, siempre tiene una gran sonrisa para toda la gente bonita que siempre lo sintoniza. Muchas felicidades a todas y a todos los compañeros y por supuesto a quien comanda, a nuestro querido Don Manuel Rubí, muchas gracias. Él siempre lo dice, hacemos lo que más nos gusta, radio. Y ya nos vamos, nosotros los dejamos con más programación de Cristal. Rafa Madrid en la producción de este espacio, porque aquí peca el que mata a la vaca y también el que le agarra la pata. Y ya se la sabe, el que las escucha también, porque vamos en combo de tres. Soy Lupita Escobar, Rafa Madrid, nosotros le deseamos un excelente domingo. Nos escuchamos mañana lunes, primeramente Dios.
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